0: Eduardo Galeano, Puro Fútbol, Siglo XXI Editores, México 2026.
1: El fútbol no siempre se vive desde las canchas, ni se ovaciona desde las gradas. Uno de los terrenos alegóricos es desde el campo de la literatura. ¿Y quién mejor que Eduardo Galeano, con su fútbol a sol y sombra, nos anima a interpretar el balompié desde otra perspectiva? En sus páginas podemos encontrar una sustentada crítica al entretenimiento de las masas, pero también un elogio al deporte que miles de personas alrededor del mundo desearon practicar profesionalmente. Por ello, Galeano nos confiesa: como todo uruguayo, quise ser jugador de fútbol. Yo jugaba muy bien, pero solo de noche, mientras dormía. Durante el día, era el peor pata de palo que se ha visto en los campitos de mi país. El fútbol a sol y sombra es un espectáculo para los ojos.
0: Aldo Flores Escobar, escritor mexicano.
2: Continuamos esta tarde con más música para usted. Tenemos para continuar una selección de música de Arnold Schönberg, compositor teórico musical y pintor austriaco, fallecido en 1951. Se hizo famoso por inventar el sistema musical conocido como dodecafonismo, es decir, música que no tiene tonalidad. El dodecafonismo consiste en tocar las notas sin armadura, sin centro tonal ni reposo, agregando los accidentales, es decir, alteraciones necesarias para que no se repitan, dando como resultado una melodía no armonizable y disonante. Actualmente se usa mucho esta técnica en películas, sobre todo de terror, para fabricar texturas y sonidos imprescindibles del género cinematográfico. Como Arnold Schönberg era judío, emigró a Estados Unidos en 1933 para escapar de la Alemania nazi y seguir haciendo música y expandiendo sus teorías. Se muda a la ciudad de Los Ángeles, donde vivió el resto de su vida. Andrea Portera es una compositora y músico, corrijo, Andrea Portera es un compositor y músico italiano egresado del Conservatorio Luigi Cherubini en Florencia, cursando composición con Salvatore Sciarrino, ganando numerosos concursos de composición internacionales e inclusive una medalla de plata del presidente de aquel entonces, Carlo Acelio Ciampi. Andrea Portera impartió clases de proyectos musicales en la Facultad de Arquitectura de Génova. Es supervisor de partituras y coordinador de diseño gráfico musical para la revista Chitarre e Percussioni, y sus obras han sido interpretadas por varias orquestas alrededor del mundo. Vamos a escuchar, pues, de Arnold Schönberg, Pierrot Lunario, de 1912, la composición Opus 21, 3x7 poemas de Albert Giraud. Las partes son Lunático, Colombina, El Dandy, Una lavandera pálida, Vals de Chopin, Virgen, La luna enferma, Noche, Oración a Pierrot, Robo, Misa roja, Canción de la horca, Decapitación, Las cruces, Nostalgia, Maldad, Parodia, La marcha lunar, Serenata, Viaje a casa y Oh viejo aroma. Interpretan Ana Clementi, voz, y el ensamble Bios. En la segunda parte, Red Music, de Andrea Portera, en tres movimientos: sonatina, carrillón y homenaje a Rostropovich, pensando en Shostakovich. Interpreta también el ensamble Bios y esperamos que disfrute usted de esta selección, de este álbum Schoenberg, Pierrot Lunaire, Portera, Red Music, Ana Clementi, Ensemble Bios, Andrea Vitelio. Es este largo título de este álbum, producido en 2015 en los Estados Unidos por el sello Continuo, y que esperamos que usted lo disfrute.

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0: Acabamos de escuchar esta tarde música de este álbum Schoenberg, Pierrot Luner, Portera Red Music, Ana Clementi, Ensamble BIOS, Andrea Vitello, producción en los Estados Unidos en 2015 por el sello Continuo. De este álbum le presentamos a usted precisamente Pierrot Luner de 1912, opus 21, tres veces siete poemas de Albert Giraud, melodrama, interpretaciones de Ana Clementi, voz, el ensamble BIOS, y en la segunda parte de Andrea Portera, italiano, nacido en 1973, Red Music, música roja, de 2012, en sus partes Sonatina, Carrillón y Sin Título, homenaje a Rostropóvich. Interpretó también el ensamble BIOS bajo la dirección de Andrea Vitello. Esperamos que haya usted disfrutado de esta selección. Continuamos con unos mensajes y cápsulas y después no se pierda un programa más de la serie Mundofonías.
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2: De entre las principales corrientes que Miles diseñó, inventó o nutrió y luego trascendió y dejó atrás, pues están en primer lugar el cool, del que fue el gran exponente, junto a Jerry Mulligan, Stan Getz, toda esta generación de músicos blancos, y luego después pasó al modal, donde hizo sus grandes bandas con Gil Evans en la dirección de música, y donde recluta a John Coltrane, que sería de alguna manera no el continuador de la escuela de Miles, pero sí el siguiente gran jazzista en la época posterior. Y luego después Miles salta al jazz eléctrico, donde crea grandes discos. Casi en cada una de las vertientes que él toca tiene una obra seminal.
3: Carlos Velázquez, escritor mexicano.
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0: ¿Qué tal? ¿Cómo estáis? Os damos la bienvenida a esta nueva edición de Mundofonías, el programa que os acercamos desde Alcorcón, Madrid, Araceli Tzigane y Juan Antonio Vázquez, a través de ese medio centenar de emisoras que lo difunden por todo el universo conocido e ignoto. Y vamos descubriendo también cosas interesantes en el terreno musical, como sabéis, programa a programa, que muchas veces están llenitos de novedades discográficas, como en el caso de esta edición. Y hemos comenzado en Quebec, en Canadá, con Le Diable à Cinq, este grupo que nos trae estos animosos aires, El Diablo a Cinco, con su nuevo trabajo Indomptable, Indomable. Indómitos como pocos se nos presentan con piezas como la que acaba de sonar, con la que abren este disco, Par derrière chez ma tante, por detrás de casa de mi tía, a saber qué cosas pasaban por ahí, y que nos narraban estos artistas que en esta pieza reunían acordeones, banjos, guitarras acústicas, violines, bajo, piano, órgano, percusiones, y entre esas percusiones, los pies. Ya sabéis que en Quebec es muy habitual acompañarse de los pies, pataleando, digamos, zapateando, mientras se toca la pieza musical. En este caso era el violinista Rémi Paget, el que se ocupaba de esa podorritmia también llamada, mientras Félix Sabourin llevaba la voz cantante a la vez que tocaba el acordeón. Era la música, como digo, de Le Diable à Cinq, abriendo esta edición de Mundofonías.
1: Cruzamos el Atlántico para llegar hasta Escocia, para escuchar Stramash 2, el disco que continúa lo que fue Stramash 1 de Colin Steele, un disco que mezcla el alma melódica de la música folk escocesa con la sofisticación armónica y el fuego improvisacional del jazz.

0: Oíamos Elgin Laddie dentro de este disco Stramas 2 de Colin Steele, que presenta este álbum con una formación de deceto, es decir, 10 músicos. Las piezas son compuestas por él, como veíamos, combinaban la música con aires folk escoceses con el jazz.
1: Continuaremos por estas islas, trasladándonos ahora desde la de Gran Bretaña, desde Escocia hasta Irlanda, con la concertina de Caroline King, quien nos ofrece este trabajo musical, que es su disco de debut como solista. Rise, levántate, y es un buen consejo, porque hay que levantarse para bailar estos reels que nos acerca Caroline King, Tommy McGuire y The Mousy Banks.

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0: Después de la irlandesa Caroline Keane, hemos seguido con música de Bélgica, de este trío llamado Griff. Griff Trio presenta en este disco Hope, grabado en 2025 en su casa. En la casa de alguno de ellos, imaginamos, no sabemos de cuál de los tres, pero es que el caso es que el trío son Lisbeth Mariboet, que canta, toca flauta, y un instrumento llamado Doedelsack, que es una gaita. Rafael de Koch, viejo amigo de Mundofonías, que también pone sus voces, el whistle y las Eilean Pipes, gaitas irlandesas. Y Remy Decker, que también pone su voz, también toca whistles y toca las gaitas pastoriles. La pieza que hemos elegido para estrenar el disco era la que lo abre, un rondó llamado Madameke.
1: Pues seguimos en Bélgica y seguimos en Flandes ahora, con un proyecto que lleva por título The Sound of the Abbey, el sonido de la abadía, puesto que ha sido grabado a lo largo de una residencia en la abadía de Park, en la localidad flamenca y belga de Heverle. Este disco ha sido grabado en diferentes partes de esa abadía, en el refectorio, en la biblioteca, en el altar de la iglesia, en el claustro, en los aposentos del abad, en el coro de la iglesia o en la sala de degustación de cerveza de la abadía. Y por aquí se han dado cita a grupos y artistas conocidos como Hardwin, Naragonia Trio, Tres Ain, Ogeli Chagno o, por ejemplo, el que vamos a escuchar. Este grupo llamado Cabal, que procede de los vecinos Países Bajos, aunque aquí nos trae músicas inspiradas en la tradición bretona.

0: Aquí teníamos al grupo Cabal desde los Países Bajos en este proyecto musical The Sound of the Abbey, el sonido de la abadía, grabado en la vecina Bélgica, en la abadía de Park, en la localidad de Heverle, como decíamos, con un montón de artistas que aquí aparecen como resultado de esta residencia que allí se celebró. Y este grupo Cabal nos acercaba una pieza de inspiración bretona, una reinterpretación de una danza Hunter Draw, que ellos han llamado Hunter Bro, haciendo un guiño, bueno, pues a cómo se suelen llamar los muchachos hoy en día. Oye, bro, vamos a bailar este Hunter Draw.
1: Seguimos con más folk europeo, llega en este caso desde Finlandia, la música de Veera Kuisma Original y este disco llamado Flujo de Hierro o Río de Hierro, que hace referencia a la unión entre la permanencia y el movimiento constante. El disco tiene como un hilo conductor, que es el paso del tiempo, el ciclo anual, desde el gélido invierno hasta los primeros cantos de la primavera. El título en finlandés de este disco es Rautavuo y está producido por el mítico artista de folk finlandés Antti Järvelä e incluye piezas inspiradas en las tradiciones nórdicas de violín. El proyecto Veera Kuisma nace como muchos otros de esa famosa Academia Sibelius y escucharemos la pieza de este disco llamada Hokopolska.

Pues después de la música finlandesa de Veera Kuisma, hemos seguido con un pueblo que son como primos lejanos, porque sus idiomas están conectados. Y hablamos de un grupo que llega desde Hungría, Reszeleje Fanfarosok, que es un grupo de viento metal, que presentan ahora su primer LP. Los hemos oído ya aquí en Mundofonías con algún adelanto, pero aquí tenemos su primer disco largo, su debut, digamos, de la adultez artística. El disco es Fugamadar, que hace referencia a un pájaro que sobrevuela el centro y el este de Europa. Los pájaros son

0: System Japanesque, que nos llegaba desde Hungría, pues qué mejor que irnos precisamente a Japón para disfrutar desde luego de un sistema, de una combinación musical irresistible. Se trata de este cantor impresionante llamado Remon Nakanishi, que nos presenta un disco titulado Yoakegarasu no Wataru Made, Hasta que los cuervos se levanten al amanecer. Y es un disco en el cual este artista nos demuestra su versatilidad, su arte, su estupenda voz y entonación con los cantos minyo, las canciones tradicionales japonesas, acompañadas en este caso no de instrumentos tradicionales, sino de una base, digamos, que podría ser habitual en el pop, en el rock, en el jazz, guitarra, bajo, en este caso contrabajo acústico y batería, y también una sección de vientos. Y además en muchas de las canciones, el dúo de voces femeninas Susume no Tears, que ya hemos escuchado aquí con sus propios trabajos, le acompañan de una forma encantadora, como en esta pieza que vamos a escuchar, Yatokose, es la música de Remon Nakanishi.
1: Yatokose.

Ramón Nakanishi es el músico japonés que nos visitaba con este estupendo disco Yoake Garasu no Wataru Made, que también ha

0: aparece con el título en inglés, en pequeñito en la portada, Till the Ravens Rise at Dawn, hasta que los cuervos se levanten en el amanecer. Escuchábamos esta reelaboración de una pieza tradicional titulada Yatokose, originaria de la prefectura de Niigata.
1: Seguimos con Conexión Japonesa aquí en Mundofonías, con una colaboración muy particular. En esta pieza está el saxofonista alto holandés Benjamin Herman, que se adentra en la escena del jazz japonés en este nuevo álbum de Tokyo Sessions. En cada pieza tiene diferentes colaboradores y fue grabado en abril de 2025 en Tokio, como indica su nombre. Y en esta pieza se encuentra con Akihiko Obama y Ko Ishikawa.

0: Oímos Kasegafuku, como decíamos, dentro de este disco, con aire principalmente jazzístico, que firma Benjamin Herman, llamado The Tokyo Sessions, grabado, como decíamos antes, en Tokio, y con diversos colaboradores. En esta pieza estaba en concreto Akihiko Obama y Ko Ishikawa. Akihiko Obama toca la flauta shakuhachi y Ko Ishikawa toca el sho, un órgano de boca.
1: Y nos vamos a despedir con una vocalista nacida en Irán y residente actualmente en California. Vocalista, pero también, aunque en este disco no los interpreta, instrumentista. Ella toca piano y también instrumentos de cuerda como el tambur o el tar. Como tantas artistas persas y como tantas veces hemos comentado aquí en otras ocasiones, ella no pudo desarrollar dentro de su país, ya que está prohibido que una mujer cante como solista su carrera, así que tuvo que buscar otros lugares donde poder hacerlo. Y el caso es que este disco lo ha grabado con artistas que sí están en el interior del país, de Irán. Para empezar, el propio compositor de todas estas músicas, Navid Deghan, que es tañedor de la viola Camanché, y los miembros del grupo Gamar, del Gamar Ensemble, que reúnen también otros laúdes como el tar o el ut, el salterio santur, la flauta ney e instrumentos de cuerda occidentales como violín, viola y violonchelo, aparte de las percusiones, el tambor tombak, el pandero daf o los tambores zarvan. Ella es Bahar Movahed y nos presenta este disco titulado Together Yet Alone, juntos y sin embargo solos, en el que se incluyen piezas como esta que está basada en un poema de Saadi, poeta persa del siglo XIII. La pieza aparece con su título en inglés y el texto traducido, jest, broma, y nos sirve para cerrar, para despedir esta edición de Mundofonías, el programa que os acercamos a Araceli Tzigane y Juan Antonio Vázquez desde Alcorcón, Madrid, a través de ese medio centenar de emisoras que lo difunden por toda la galaxia y más allá. Recordad nuestra web mundofonías.com. Nos tenéis en Facebook, en Instagram y en Twitter y en nuestro correo radio@mundofonías.com. Hasta dentro de muy poquito. Salud.

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0: claro de luna. El ventorrillo calca el recuadro luminoso de su puerta en la tiniebla de un emparrado. A la vera del tapial, la luna se espeja en las aguas del Dornil, donde abrevan las yuntas. Sobre la puerta iluminada, se perfila la sombra de una mozuela. Mira al campillo de céspedes, radiados con una estrella de senderos. Pegada al tapiado, por el hilo que proyectan las tejas, una sombra, báculo y manto, discierne con trencos compases su tenue relieve. La sombra raposa conquiere a la mozuela.
1: Para todos derramas tu sal. Tú me dirás que para todos tienes.
2: ¡Qué ventolera!
1: Si por miramiento te lo callas, yo me asigno el texto, que con la verdad no condeno mi alma.
2: Tía, deje esos belenes.
1: Podía ser más orgullosa. Tú no te miras al espejo.
2: ¿Cuándo voy a la fuente?
1: Y el espejillo de tu alcoba nada te dice cuando de noche te acuestas.
2: No me veo con el sueño.
1: ¡Qué pico tienes! Mira, sácame una copa de resolio.
2: ¿Grande o pequeña?
1: Si me la mides a conciencia, dame la mediada. ¿Por dónde para tu madre?
2: Dentro se halla.
1: Ahora me veo con ella. No me saques la copa. Tu madre, si le da la tentación, es capaz de convidarme. Ven, pongámonos en el claro de luna. Ven, vas a pasmar con una gargantilla de aljófares y corales.
0: La raposa se palpa la faltriquera y en los haces de la luna abre un estuche.
1: Mira.
0: Suspende las gargantillas en el garfio de los dedos y la juega buscándose las luces.
2: Sí que es maja.
1: Venida de Oporto. A ver cómo te cae.
2: De noche no luce.
1: Te la quedas y haces el cotejo de día.
2: Pueden robármela.
1: Duermes con ella.
2: Y provocaba al ladrón para que me degollase.
1: Deja que te la prenda. Sí que te da real. Lástima no tener un espejillo para que puedas mirarte.
2: Lo que miro, tía, es la encubierta que usted se trae. Guárdese la gargantilla, que Dogal se me vuelve en la garganta.
1: Te encabeza y no hables sin discernimiento. Hoy eres una rosa. Mañana unas viruelas, una alferecía, un humor, un aire ético en último resultado. Los años te dejan marchita, te encabeza. Puedes lucir como una reina. No son iguales todos los días. Hoy te acude la proporción de un hombre que te llena la mano de oro. Mañana no la tienes.
2: ¿Para qué me quiere ese hombre? ¿Para amiga y que donde se canse me deja? No estoy para tirarme.
1: Muy cotorra eres. Tirarte. Sedas vestirías. Quédate la sarta y no hagas desprecio.
2: Sí que lo hago.
1: Estoy atontada con la soberbia que muestras, pues tu madre te ha dado mejor enseñanza. Al miramiento que ella tiene, nunca aprobaría esa correspondencia para un hombre de prendas. Hija, tú no gobiernas con la cabeza. Voy a verme con tu madre. Ella tiene otra experiencia y sabe lo que suponen trabajos y penas.
2: El caso que usted maquina, no hay madre en el mundo que lo resuelva sin contar con su hija.
1: Tu madre sabe lo que más te conviene.
2: ¿De negarme yo? ¿Qué puede mi madre? ¿Qué puede? ¿Meterme el cortejo en la alcoba? ¿Dormiré con las tijeras ocultas bajo la almohada?
1: ¡Loqueas! Tú estás encandilada por alguno que no te merece. Amor tienes, y con tales desvaríos bien lo descubres. Mira, niña, amor es sujeto muy pasajero.
2: ¡Para mí el aire!
0: La raposa se mete por la puerta del ventorro, con galgueo trenquereante, apoyada en el báculo. La mozuela, en señal de menosprecio, canta sobre el umbral. Ladran remotos canes. Y la sombra de un mozo afilador se proyecta sobre la estrella de los caminos lunares.

0: ¡Afilar tijeras y navajas!
1: Mocita. Mocita. ¿Quieres que te limpie de orín las tijeras? Te las pondré de plata.
2: ¿Qué vas a llevarme?
1: Con un abrazo me dejas contento.
2: ¿Vives de esas pagas?
1: ¿Cuáles mejores?
2: ¿Y qué haces con quien te rehúsa el tal estipendio?
1: Cambiarlo a perronas.
2: Pues saca la cuenta y me afilas las tijeras.
1: Sal al claro de luna para bien verte y te diré los miles que suponen moneda el precio propuesto.
2: Por mi cara has de sacar la cuenta. La tengo más fea con Tito.
1: La luna no dice eso.
2: Es muy engañosa la luna.
1: A seis pareja.
2: Nunca hasta el momento me has visto y tacha me pones.
1: Sin haberte nunca visto me eres conocida.
2: Otro tanto me acontece.
1: Venga las tijeras, mocita.
2: Tómalas y lúcete, tunante.
1: Van a quedarte de plata.
2: Sácale buenos filos y asegúralas del eje.
1: Te las dejaré como para la reina de España.
2: Lúcete y aún te convido a una copa de anisete.
3: En el claro de luna gira su sombra la rueda del mozo afilador. Saca chispas de la piedra el acero. La mozuela, alertada y nocturna, sobre el vano luminoso de la puerta, hace saltar en la palma de la mano una moneda negra.
1: Mocita, guárdate la perrona. Y pues rehusas el abrazo, me caminaré sin paga.
2: Que tú no eres.
1: Tunerías del camino que conduce a esta puerta. Mirando al tu garbo, ¿qué otra me resta sino camelarte?
2: Procero.
1: Tan majas, mocita, voy a ponerte las tijeras que no tendrás alma para negarme el premio.
2: ¡Ah, ni lo sueñes!
1: Pues guárdate la moneda. Me beberé en tu compañía la copa de anisete.
3: El afilador, sobre la rodilla del calzón, sacaba el último brillo a las tijeras. Las hacía jugar cortando un rayo de luna. Tornaba a pasarlas por la pernera.
2: ¡Que no me queden muy recias!
1: Para partir en el aire un cabello te han quedado, niña.
2: ¿Dirás que te adeudo?
1: ¿Lo ha hablado?
2: Pues voy a sacarte la copa de anisete. ¿O tienes preferencia por otra bebida?
1: La más de tu gusto.
2: Buen peine eres. Mira que pasan púas por esta puerta. Pues a todos ganas.
1: ¿Y ese mérito no te obliga a una recompensa?
2: Te bebes la copa, tomas soleta, y cuando acabes la vuelta del mundo, te daré respuesta.
1: Esa rueda que tan deforme te pintas la corro yo en menos de un credo.
2: Ni que tuvieras las botas de siete leguas.
1: Para esos viajes me suspendo del rabo de un amigo.
2: Buenas amistades tienes.
3: La mozuela ha desaparecido del vano luminoso. Llega su voz del adentro. El afilador espera, ya cargado con la araña de su artilugio. Proyecta la rueda su círculo negro en el cruce barcino de las tres sendas. Carveando el talle, con la copa en alto, ahora salía del ventorro la mozuela.
1: Niña, si quieres que beba, antes tú mojarás el pico.
2: Ya lo he mojado.
1: ¿Que yo lo vea?
2: Te daré ese gusto.
3: La mozuela moja los labios en la copa y se la ofrece al tuno, que levanta la quimera de su tabanque en el claro lunero.
1: Me beberé tus secretos.
2: Por hoy no los tengo.
1: ¿Los de mañana?
2: Procero, más que procero.
1: Hasta la vuelta, niña.
3: Se aleja. El negro trebejo, sobre los hombros del errante, perfila su rueda con rara sugestión de enigmas y azares. Bajo el cielo de estrellas, en el rezo susurrante de la noche aldeana, se desvanece. Salen a la penumbra lunaria del emparrado la dueña y la tía Maulona, dos sombras calamocanas, con leria tartajosa, esguinces y vaivenes.
4: Tolondrean las estrellas, comadre. Este relajo de vida hay que alegrarlo.
5: Del lobo un pelo.
4: Comadre, qué buena se conserva.
5: Más es el aparente.
4: Comadre, la llevo en el alma.
5: Comadre, pídame la vida.
4: Memoria le pido.
5: Si soy olvidadiza, me muera.
4: ¡Tururú! Vaya previniendo una empanada para el alboroque.
5: Empanada de chicharrones y blanco de rueda.
4: Cafelito y anisete.
5: Un cocimiento de salvia es mejor para el flato.
4: El cafelito no me lo niegue, comadre.
5: Oh, madre, que la ocasión llegue.
4: Usted terne para zurrar cordobanes. A usted corresponde ese ministerio. Comadre, Si olvida que mis pasos van a llenarle la casa, le quiebro la suerte.
5: Tengo un cuerno en el tejado.
4: De poco vale.
5: A tuertas no se ponga conmigo, comadre.
4: Tururú, a tuertas y a derechas.
5: Por las buenas, cuanto se tercie.
4: Y por las malas, mi falda es muy negra.
5: Comadre, somos de un arte.
4: ¿Usted es volandista?
5: A las 12 del sábado monto en la escoba y por los cielos, arcos de sol, arcos de luna.
4: Está usted amonada.
5: Amonada porque le saco ventaja.
4: A mí todas las noches me visita el trasgo.
5: Usted sueña.
4: Tan verdad como su retaleo. Comadre, ¿cuál es mi camino? La luna me ciega.
5: La noche todo lo atolondra.
4: Por aquel estrellón me guío.
5: Comadre, mandado me deja.
4: Te llevo en el alma, hermana.
5: Hermana, pídeme la vida.
3: La comadre, báculo y manto, se pierden la noche de estrellas. Remotos ladran los perros. Sentada en el borde del dornajo, trémulo de brillos, se ajena con despectiva canturria la mozuela. La madre aspa los brazos.

0: ¿Cuál fue el consejo que te dio la comadre?
1: ¿Cuál mi respuesta?
0: ¿Por qué no has recibido el presente?
1: No me apetecen las tales ferias.
0: Ahí estás para tirarte.
1: Por lo mismo.
0: No te azorres. Es tirarte pagar con agrado un fino rendimiento, y no lo es ponerte pico a pico con cada uno que va y viene.
1: Con ello nada pierdo.
0: Y con tomar una prenda de estima, ¿vendrás a decir que te echas por tierra? Así me muera si sabes tú lo que es miramiento.
1: Usted me lo enseña.
0: Deja los descaros y ten seso.
1: Lo mío es mío.
0: Tú nada tienes.
1: Tengo mi cuerpo.
0: Ni ese es tuyo.
1: Habrá de verse.
0: Y tanto. La gargantilla de tus desprecios, mírala aquí. Aljófares y corales.
1: ¡Ay, mi madre! Usted con poco se ciega, ¿eh?
0: Por tu bien miro. ¿Dónde esperas una igual conveniencia? ¿Dónde la esperas? Tú estás ignorante de cuánto representa un amigo que no mira la plata. Si escuchas a tu madre, puedes verte con capitales.
1: No me camela ese punto porque se venga saltando el oro en la palma de la mano.
0: Negra de alma, ni por ti miras ni por la vejez de quien se ha visto en tantos empeños para criarte. Mira por tu madre, ya que por ti no mires. Escarrilada.
1: No se remonte que está por demás. Una gargantilla de aljófares para quien tanto tiene, nada representa. De perderme, que sea en carroza y para salir de cuidados. Con una gargantilla aún no ciego. Y antes me doy a un gusto mío para perderme.
0: ¡Libertina! ¡Relajada! ¡Deshonesta!
1: Ah, con todo ello.
0: No me hables, renuente. Gran pervertida, porque te desuello. Bribona más que bribona. ¿Dónde podías esperar una mayor suerte?
1: ¿Suerte? Con un punto que cambia como la veleta.
0: Para fijar a esos hombres es el arte de las mujeres.
1: Y cuando que me faltase tal arte, ¿quién me reparaba? Esa avería a mí no me acontece.
0: Irás por donde tu madre te ordene.
1: ¡Mi cuerpo es mío!
0: ¡Mala ralea! Así pospones tu buena aventura. Así la repeles.
1: Si ese cortejo usted me lo mete en la alcoba, se encontrará lo que deba encontrarse.
0: A lo menos recibe sus dones y tenle parrafeo por la ventana. Ponte la gargantilla para que si le ocurre aparecerse esta noche te la vea puesta. Y no me busques el genio.
1: Si le apetece mi garbo, que vaya y que venga y que se cabree.
2: Metíase la madre zaguana adentro y en el pretil del dormitorio quedaba la hija cantando. Lenta se oscurecía la luna con errantes lutos. La sombra ahuyentada de un perro blanco cruzó el campillo. Quedaba todo de la noche. El cantar abolida la figura de la mozuela en la nocturna tiniebla. Los pasos del mozo afilador eran sobre el lindero del campillo abismado de ecos.

0: Me acoges con buen ensalmo.
1: ¿Ya hiciste la rueda del mundo?
0: De cabo a rabo.
1: Por el aire sería.
0: Claramente que por el aire.
1: Cuando paso quedo, cuando quedo voy.
0: Niña, ¿te has revestido de sirena y cantas de noche para atraer a los caminantes?
1: ¿Te parece a ti eso?
0: ¿Acaso?
1: ¿Y lamentarías que sirena fuese?
0: Lo lamentaría. Que has de tener muy ricas piernas y las sirenas por los bajos no usan calcetas.
1: ¿Está cerciorado?
0: Tal cuentan.
1: Pues entonces no debo ser sirena.
0: Eso se gana el que te lleve.
1: No soy sirena, pero sin serlo, en estas aguas del Dornil desde que te fuiste, he visto todos tus pasos reflejados.
0: ¿Sin faltar uno solo de sus tropiezos?
1: Ni uno solo.
0: Y también me lees en la idea.
1: Ahí me detengo.
0: ¿Dónde, recordándote, me senté a fumar un cigarro? ¿Dónde has ido, niña? Si me lo aciertas, bruja, te proclamo.
1: En la primera de las puentes estuviste recordándome.
0: Cierto. Allí estuve recordándote, apoyado en el pretil, tan desconocido en la corriente, con la lumbre del cigarro en la boca.
1: Y te digo más, un susto pasaste.
0: Cierto.
1: Te salió un can y en el hombro te clavó los colmillos. Mírate en el hombro la ropa rasgada.
0: Eso te dio luces.
1: Ah, lo que son los destinos. Ya no esperaba volver a verte. Tenlo, mozo, por concierto de las estrellas.
0: Y del rabioso que me salió al camino.
2: Volaba un nublo sobre la luna, y en el morado tenebrario de la parra, a canto del tapial, borraban su bulto los bultos del afilador y la mozuela. Las voces abrían círculos alternos en el vaho de tinieblas.
1: Todo dimana de aquello.
0: ¿A dónde te hallas? ¿Dónde estás que no te veo?
1: A tu vera estoy.
0: Ni verte, ni palparte.
1: Me puse un anillo encantado. Cuando de primeras pasaste, un abrazo me pediste. Ven a tomarlo. ¿Qué dudas? ¿Por qué te reniegas?
0: Niña, se ha revestido en ti la serpiente.
1: Antes sirena, ahora serpiente. ¿Qué seré luego?
0: Mi perdición, si lo deseas. El diablo ha maquinado este enredo para contárselo a la otra gachí que me aguarda vestida y compuesta.
1: Recomiéndale el secreto a Patillas.
0: Tío Mengue, te llamo a capítulo. Pero que entre esta niña y un servidor se pase, boca callada o te rompo un cuerno.
1: Eres ocurrente.
3: ¡Deja el cotorreo! ¡Sé más mirada! ¡Métete a la adentro! Arrima la puerta sin echar el fecho. Aún pudiera esta noche venir alguno. ¿Tú me oyes?
1: ¡Ay, mi madre! ¡No renueve la gresca pasada!
3: ¡Éntrate a las apriesas si no buscas verme salir con una escoba!
0: Buen trato te da la vieja.
1: Quiere perderme con un judío de mucha plata.
0: Y no falto de gusto.
1: Pues lo que más viene procurando no lo encontrará. Tiene otro delante. Espérame, que te hablaré por la ventana.
0: ¿Tú eres contraria?
1: Mi flor no la doy por el dinero.
0: ¡Ole!
1: Lo que deba llevarse se llevará. Más no. Aún te hablaré por la ventana. Espérame.
2: En el vano luminoso de la puerta, destaca por negro, enarbolando una escoba, la tía ventorrillera. El mozo afilador se disimula en la sombra.
1: Y me muero de risa me muero. Tengo la camisa con un agujero.
3: Esta noche te majo, gran rebelde.
1: Poco sacará de ponerme negra.
3: Métete al adentro y no me condenes. ¿A dónde se ha metido el tunante con quien tenías parrafeo? Ya sé que estás oyéndome, negro de los caminos. ¿Qué se te ha perdido en esta puerta? ¿Callas? Si nada se te ha perdido, toma soleta. Métete al adentro, relajada. Pon el fecho. Si alguno viene, ya pulsará. Yo estaré alerta.
2: Se oye correr el cerrojo. La madre y la hija disputan tras la puerta. El bulto del mozo afilador se despega sigiloso del tapiado. Maja la escoba, grita la vieja.
3: ¡Me repeles!
2: Llora la mozuela. El mozo afilador escucha con la rueda al hombro. La disputa se aleja, se apaga, se encrespa, se extingue. Pero dura el lloriqueo de la mozuela. Enjugándose los ojos, sale a la ventana.
1: ¿Has oído la vieja?
0: Algunas palabras me ha sonado.
1: ¿Y qué conjetura sacaste?
0: Que busca dinero.
1: ¿Quieres tomarme para ti?
0: No me pongas el agua a la boca si no he de catarla.
1: Responde.
0: No me encandiles, que desvanezco.
1: Tú serás el primero que me tenga.
0: ¿A qué me ciegas?
1: ¿A ciegas por tan poco?
0: Canela eres.
1: Descúbrete el hombro y muéstrame la sangre que te mana.
0: Mírala.
1: Llega.
0: ¿Qué quieres?
1: Beberte la quiero.
0: Por Cristo, qué bruja aparente.
1: Yo lo soy. Beberé tu sangre y tú beberás la mía.
0: Vaya un sacramento. Perdona, niña, si me relajo, pero... pero ya estoy con Soguilla.
1: ¿Casado eres?
0: Los dichos tengo tomados en Santa María de todo el mundo.
1: ¿No te hallas capaz para beber mi sangre y darme a beber la tuya?
0: La cabeza, niña, me has mareado.
1: ¿Sabes lo que es una ligazón?
0: Algo se me alcanza.
1: ¿Y estás propicio?
0: Para cuando ordenes.
2: La mozuela, con gesto cruel, que le crispa los labios y le aguza los ojos, se clava las tijeras en la mano y oprime la boca del mozo con la palma ensangrentada.
1: Besa. Muerde. Ligazón te hago.
0: Vaya un arte de enamorar el tuyo.
1: Descúbrete el hombro. Me cumple beberte la sangre.
0: ¿Profesas de bruja?
1: De bruja con Paulina.
0: Pues no me arredro.
1: Pues entra a deshacerme la cama.
0: Entro.
2: El errante se descuelga la rueda y mete la zanca por el ventano. Apaga la luz de la alcoba a la mozuela. Un bulto jaque, el bejancón judío, manta y retaco, cruza el campillo y pulsa en la puerta. Rechina el cerrojo, se entorna la hoja y el bulto se cuela furtivo por el hueco. Agorina un blanco mastín sobre el campillo de céspedes.
3: Tarde llegas, entra.
2: Cruza la mozuela por el claro del ventano. Levanta el brazo. Quiebra el rayo de luna con el brillo de las tijeras. Tumulto de sombras. Un grito y el golpe de un cuerpo en tierra. Tenso silencio. Por el hueco del ventano, cuatro brazos descuelgan el pelele de un hombre con las tijeras clavadas en el pecho. Ladran los perros de la aldea.

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6: Escucharemos enseguida de Jacob Jung, 1970, Noruega, Blue, Evening Air, Looking for John, The Promise y Falling. Con la interpretación de Jacob Jung en la guitarra, Matthias Eich en la trompeta, Vidar Johansen, clarinete bajo, Mats Eilertsen, contrabajo, John Christensen, batería. Música del álbum Evening Falls, disco editado en Alemania por SM en el año 2004.

0: Les ofrecimos de Jacob Jung, 1970, Noruega, Blue, Evening Air, Looking for John, The Promise y Falling. Con la interpretación de Jacob Jung en la guitarra, Matthias Eich en la trompeta, Vidar Johansen, clarinete bajo, Mats Eilertsen, contrabajo, John Christensen, batería. Música del álbum Evening Falls, disco editado en Alemania por SM en el año 2004.
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0: Esto afirma el escritor japonés Haruki Murakami sobre este jazzista.
1: La interpretación de Miles Davis en Four and More es profundamente amarga y punzante. El tempo, de un extraño frenesí, como si asomara en él una oscura provocación, lo marca Tony Williams desde el fondo. Es un ritmo brillante cual luna blanca en cuarto creciente. Miles se adhiere a él y emite su magia, consistente en lanzar cuñas que va insertando en cada resquicio que se abre en el espacio. Lo hace de manera implacable, no pide nada, no entrega nada, no solicita nuestra empatía ni sacia nuestra sed. Toca desde lo más hondo de una intuición musical pura y primigenia.
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0: Mujeres en la música de fusiones. Escucharemos a continuación de Ariana Zaval, 1972, suiza, cantante, compositora, arpista. Plegaria, El lenguaje de los pájaros, Canción de amor, Suite celta, Canción de la muerte pequeña, Aurora, Peiwo, Endulza la melodía, La música callada, Anima nostra a dos. En la interpretación de Ariana Zaval, voz y arpa, Peter Johansen, voz, Ferran Zaval, tiorba, Javier Mas, guitarra acústica, Pedri Esteban, percusiones y Dimitri Psonis en lira celta. Esto es música del álbum Peiwo, disco editado en España por Alia Vox en el año 2009.

0: Les ofrecimos de Ariana Zaval, 1972, Suiza, cantante, compositora, arpista. Plegaria, el lenguaje de los pájaros, canción de amor, suite celta, canción de la muerte pequeña, aurora, peiwo, endulza la melodía, la música callada, anima nostra a dos. En la interpretación de Ariana Zaval, voz y arpa, Peter Johansen, voz, Ferran Zaval, tiorba, Javier Mas, guitarra acústica, Pedri Esteban, percusiones y Dimitri Psonis en lira celta. Esto es música del álbum Pei Wo, disco editado en España por Alia Vox en el año 2009.
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4: Muy buenas noches a todos los que nos sintonizan hoy. Mi nombre es Indira y seré su compañera de butaca en este cine sonoro. Para este mes, junio, no podíamos ignorar la existencia y proyección de la película Dallas Buyers Club, dirigida por Jean-Marc Vallée. Es una trama asociada con todo lo que rodea a la comunidad LGBT, visibilizando el agravio de la salud de las personas pertenecientes y haciendo evidentes los prejuicios sociales en torno a todas las aristas de esta comunidad. Esta historia complicada tiene además un detalle importantísimo, un soundtrack que ilustra el entorno y el panorama que se vive a lo largo de esta trama. Es una delicada curaduría de canciones que nos ayuda a transitar y sentir de cerca la exposición de un tema tan delicado. Extendemos la alfombra roja y aquí inicia Cine Sonoro. Bienvenidos.

Este cine sonoro continúa. Esta noche nos encontramos en los terrenos aurales de la Dallas Buyers Club, una película de 2014 del director Jean-Marc Vallée. Estamos frente a una película que recorre de cerca el transitar de dos personas seropositivos pertenecientes a la comunidad LGBT y que se desenvuelven en una comunidad profundamente con prejuicios morales. La música tiene un lugar muy especial en esta historia. Es una lista de canciones y artistas variados, pero que reflejan el ánimo y el ambiente del poblado en el que se desarrolla la historia. Así pues, los invitamos a seguir inmersos en esta película por medio de su sensitiva música. Continuamos.

0: Por hoy, este cine sonoro llega a su fin, pero yo, Indira, les espero la siguiente semana para un nuevo estreno en nuestra cartelera. Muy buenas noches.
1: Miles Davis, trompetista. 100 años de su nacimiento. Nació en el estado de Illinois en 1926 en Estados Unidos. A partir de 1945 empieza a tocar de manera profesional junto a Charlie Parker. Después de dejar atrás el hard pop, crea la obra maestra del jazz modal, Kind of Blue, afirma Haruki Murakami. Posteriormente sigue experimentando y abrazando en ocasiones un sonido más eléctrico, mientras sus álbumes marcan, a lo largo de varias décadas, las nuevas tendencias en el mundo del jazz. Termina Murakami sobre este trompetista.
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0: Bienvenidos todos a una sesión más de nuestro espacio Nocturno Rock. Mi nombre es Indira y estaré acompañándolos en este recorrido. Anda resonando en estos días el dúo de guitarras Rodrigo y Gabriela, y es por eso que hoy será nuestro eje para la selección de esta noche, de modo que abrimos este espacio con su más reciente lanzamiento, el sencillo Monster. Enseguida elegimos La Grande Cascade, una canción del proyecto de René Aubry. Después de Calum Graham, elegimos la canción Tabula Rasa. Seleccionamos de la banda The Omnific la canción Sonorous Part 2. Elegimos de Aldi Meola la canción Mediterranean Sundance. Y finalmente la canción Carry Fire del proyecto solista de Robert Plant. Bienvenidos todos a una noche de rockerías. Nuestras vías de comunicación están abiertas y no olviden ponerse en contacto con nosotros. Y por supuesto, que giren los viniles.

seguimos con toda la energía del rock que seleccionamos para Radio UNAM. La selección de hoy es una muestra de cómo vivir y sentir la diversidad de la guitarra a partir de nuestra guía, que son el dúo Rodrigo y Gabriela. Y para continuar, elegimos la canción The Eye That Catches the Dream. Después, Mood for a Day, una pieza de la banda Yes, con la ejecución inigualable del gran maestro Steve Howe. Enseguida elegimos de Polyphia la canción Playing God. Y finalmente, para cerrar, elegimos de Tigran Hamasyan, A Eye The Digital Leviathan. Les invitamos a disfrutar de la selección de esta noche y no olviden que pueden consultar las canciones que seleccionamos para esta noche en nuestro perfil de Spotify. Continuamos.

Llegamos ya al final de este recorrido. Mi nombre es Indira, yo por hoy me despido, pero los espero el próximo sábado para muchos más guitarrazos. Muy buenas noches.

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0: Estamos escuchando Quatre Couches, Flare Stains, Cuatro Capas, Manchas de Destello del 2010 de Pamela Z. Su nombre, Pamela Ruth Brooks, nacida en 1956 en Buffalo, Nueva York. Compositora, intérprete y artista multimedia estadounidense, conocida principalmente por sus obras solistas para voz con procesamiento electrónico. En sus actuaciones, Pamela Z combina diversos sonidos vocales, incluyendo bel canto operístico, técnicas experimentales extendidas y palabras habladas, con samplers y sonidos generados mediante la manipulación de objetos encontrados. Ella misma editó este disco.
1: La estética musical de Pamela Z se caracteriza por la acumulación sonora y suele procesar su voz en tiempo real mediante el programa Max, en un MacBook Pro para superponer, repetir y alterar su sonido vocal en directo. Sus presentaciones a menudo incluyen proyecciones de video y controladores especiales con sensores que le permiten usar gestos físicos para manipular el sonido y los medios proyectados. Acerca de Cuatro Capas, Manchas de Destello, del 2010, Pamela Z escribe:
0: Cuatro Capas, Manchas de Destello es una mezcla de estudio que combina dos obras, Cuatro Capas del 2015 y Manchas de Destello del 2010. Dado que suelo yuxtaponer estas obras en concierto, decidí combinarlas en una sola mezcla para formar el primer tema del álbum Pamela Z, A Secret Code. Disco compacto editado en Estados Unidos por Numa Records en 2021. Cuatro Capas es un postre sonoro, un tiramisú o un mil hojas, yuxtapone cuatro capas vocales envolventes y juega con ellas, mezclándolas y moviéndolas hasta que se funden. La primera capa numérica surgió mientras contaba durante una prueba de sonido en un concierto, y satisfecha con el sonido en bucle resultante, decidí incorporarla a una nueva pieza con la que estaba experimentando. Cuando interpreto esta pieza en vivo, manipulo esa capa junto con otras tres, usando un instrumento MIDI controlador por funciones. Manchas de Destello es un poema sonoro inspirado en los residuos de las bengalas de emergencia que encontré durante un paseo por el distrito Mission de San Francisco. Su base sonora está construida a partir de capas de mi voz procesada y combinadas con muestras de diapasones y bucles de plástico de burbujas que explotan.

0: Escuchamos Cuatro capas, manchas de destello, de Pamela Z, Pamela Ruth Brooks, nacida en 1956 en Buffalo, Nueva York, compositora, intérprete y artista multimedia estadounidense, conocida principalmente por sus obras solistas para voz con procesamiento electrónico. Música del álbum Pamela Z, A Secret Code, disco compacto editado en el año 2021 en Estados Unidos por Neuma Records. 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
4: Miles Davis, trompetista. 100 años de su nacimiento.
5: Davis nunca conoció la pobreza. No se inclinaba ante nadie, ni blanco ni negro. Tú te inclinabas ante él, pero ni la riqueza ni la fama lo aislaron por completo de horrores raciales. Cuenta en su autobiografía el incidente que tuvo con un policía afuera del club de jazz neoyorquino Birdland, solo porque tardó en quitarse como se lo pedía.
4: Son famosas las fotografías del gran jazzista con un traje caqui ensangrentado después de un macanazo que le propinaron los policías por este incidente. He aprendido, dijo, que cuando eres negro no hay justicia, ninguna justicia.
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0: Garbanzo de a libro. El autor es su escritura.
1: Su obra. Allen Ginsberg. Aullido. El poema. El poema Aullido fue el grito de liberación, de guerra, de los beatniks. Fue junto con En la carretera, de Jack Kerouac, la obra representativa de dicha generación. Sus primeras célebres palabras han sido citadas, adaptadas, tergiversadas y veneradas desde entonces.
0: Vi las mejores mentes de mi generación destruidas por la locura, hambrientas, histéricas, desnudas.
1: El poema fue leído, interpretado, cantado en una famosa galería de San Francisco en 1955. Escribe el poeta José Vicente Anaya.
0: Esta fue la primera vez que Ginsberg leyó su célebre poema novela Aullido, escrito apenas unos días antes, experimentando con expresiones de inconsciente liberado bajo el consumo de peyote y otros alteradores de la mente, y que resultó ser el canto himno de toda su generación, grito de rebeliones y placeres.
1: En 1956, ya publicado Aullido y otros poemas, un juez abrió un proceso contra Ginsberg, acusando al poeta de obscenidad y atentando contra las buenas costumbres. Este juicio duró algún tiempo y reclamó como sentencia principal que el libro fuera retirado de la circulación. Ginsberg fue absuelto solo mediante la defensa de un célebre abogado de apellido Elrich, especialista en criminalística, y con la condición de que un grupo de catedráticos universitarios especialistas en literatura atestiguaran, bajo juramento, que aquella poesía era merecedora de valor artístico.
0: El juicio de Ginsberg puso la mirada de muchos lectores, críticos, sobre su trabajo. Le terminó por convenir que lo enjuiciaran, porque, como dice José Vicente Anaya, a partir de Aullido, todo mundo vio claramente que existía una generación con un estilo de vida diferente.

0: Ezra Pound, y de algo que decía Ezra Pound que era muy interesante, que lo más importante en un poema era la imagen. Le dije esto a Ginsberg y Ginsberg se alteró mucho, me gritó y me dijo, no, no, no, lo más importante no es la imagen, sino el sonido, el beat, ¿no? El ritmo del poema. Entonces, de la nada, empieza Ginsberg a declamar un poema de Jack Kerouac de la colección que se llamaba Mexico City Blues, el blues de la Ciudad de México. Y bueno, yo me quedé azorado, sorprendido de la reacción de Ginsberg y extasiado porque me di cuenta que Ginsberg me estaba viendo fijamente a los ojos, tenía unos ojos enormes, con una mirada terriblemente inteligente y expresiva. Y yo me quedé mudo, sin reaccionar, de tal manera que cuando terminó de recitar el poema, se me queda viendo y asumió que yo no había entendido qué estaba pasando. No entendió que yo estaba completamente en un estado de azor absoluto, sin poder decir nada. Y Ginsberg empieza a recitar otro poema. Dice, ¿entendiste? ¿Escuchas el ritmo? Y empieza de inmediato a recitar otro poema. Y bueno, lo termina y fue, digamos, que no únicamente una manera hermosa de conocerlo y de escucharlo recitar los poemas de su amigo Kerouac, que ya obviamente tenía muchísimos años muerto, sino de también entender un poco cuál era el propósito, ¿no?, de la música y del ritmo, muy vinculado al jazz, muy vinculado a un montón de cosas que tenían que ver con el budismo zen.
1: Juvenal Acosta, escritor mexicano.

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0: Miles Davis, jazzista, 100 años de su nacimiento.
1: A Miles Davis la etiqueta de genio le queda chico, porque un genio es alguien que le da algo a la humanidad. Sin embargo, Miles Davis cambió la dirección de la música 5 o 6 veces durante toda su carrera. Creo que una muestra de genial rebeldía fue haber abandonado Juilliard cuando estaba estudiando en esta prestigiosa escuela de jazz, lo que le aseguraba un futuro brillante, haberla cambiado para salir a las calles y formar parte de la banda de Charlie Parker y incursionar en el mundo de las drogas como catapulta hacia los estados más densos del alma, que es de donde proviene el jazz.
2: Carlos Velázquez, escritor mexicano.
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1: Miles Davis, jazzista. 100 años de su nacimiento.
2: Todos los grandes artistas tienen una obra que marca muchas generaciones, ¿no? Por ejemplo, dentro del rock hay mucha gente que tiene como guía, como inspiración, como punto de retorno Dark Side of the Moon. En el mundo del jazz, Miles Davis hizo un disco que es Kind of Blue, que le cambió la vida a muchas personas, que fue inspiración de muchas personas, no solo dentro del género, sino dentro de la música mundial, y de que atravesó generaciones y generaciones y que aún hoy en día sigue ganando adeptos.
1: Carlos Velázquez, escritor mexicano.
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Hola, buenas noches, ¿cómo están? Espero que muy bien. Soy Ricardo de Armas, compositor y violonchelista argentino. Muy feliz de estar acá esta noche compartiendo con ustedes. Seguramente ya me conocen porque en el programa anterior estuve compartiendo obras de paisaje sonoro, estuve compartiendo un poco de mi historia, estuve compartiendo algunas obras mixtas y les quería recordar un poco de mi historia personal y mis comienzos con la música y cómo llegué a la electroacústica y a la acusmática. Piensen que yo empecé a estudiar música exclusivamente, quería ser violonchelista profesional, trabajar en orquestas sinfónicas, hacer música de cámara, y en un determinado momento me puse a estudiar morfología de la música con quien considero mi maestro de creación, que fue Enrique Belloc, y a partir de él me acerqué a la electroacústica, a la acusmática, a aquellos principios de la música concreta. Él había estudiado en Francia sobre fines de los 40 y los 50, y así me estuve acercando a los nuevos lenguajes, y hasta que llegué a los paisajes sonoros, a la música visual, a la música mixta, y sobre todo a lo que más me gusta, que es componer música acusmática, que es lo que vamos a compartir en esta edición. La primera obra que quiero compartir con ustedes es El sueño de la razón produce monstruos. Y para componer esta pieza tomé como punto de partida el famoso grabado de Francisco de Goya, el que lleva el mismo nombre, por supuesto, yo me lo apropié entre comillas, El sueño de la razón produce monstruos, que fue realizado a fines del siglo XVIII. Es ese grabado donde se ve al propio autor dormido sobre su mesa de trabajo y que lo rodean murciélagos, monstruos, búhos, animales un tanto inquietantes, ¿no? Y que de alguna manera eso tiene que ver con que, con una interpretación como que cuando uno se duerme, la razón desaparece y comienzan todas estas cuestiones que quizás nos inquietan un poco, ¿no? Emergen los fantasmas, lo irracional, lo que habita en el subconsciente. Y desde mi resignificación sonora lo que intenté fue aludir a esa época de la sociedad española, que saben que era el momento del tiempo de la Ilustración, que exaltaba la razón, el pensamiento científico, pero que a su vez convivía con el pensamiento mágico, con la religión, y estaba todavía la Santa Inquisición, que actuaba con ferocidad, ¿no? Incluso a Goya lo persiguió. En esta obra aparece también una cita explícita que hice a la compositora alemana del periodo gótico, el siglo XII, Hildegard von Bingen. Así que bueno, todos son estos elementos que utilicé, y aparte cité a manera casi como de la estética de la apropiación ciertos guiños a la película Los fantasmas de Goya de Milos Forman. Capturé algún audio que después resignifiqué en esta obra.

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Bueno, escuchamos El sueño de la razón produce monstruos, de mi autoría, Ricardo de Armas, una obra acusmática, en realidad a cuatro canales, aunque ustedes la van a escuchar en estéreo, que la compuse en el año 2011.

Este otro paisaje sonoro se llama Paseo. Y yo siempre busco un eje conceptual para realizar estos paisajes. Y en este caso busqué que sean lugares totalmente contrastantes de mi ciudad. Es un paisaje que aparte lo utilicé como obra de tesis para la maestría que hice en Arte y Estudios Sonoros en la Universidad Nacional de 3 de Febrero, allí en Buenos Aires. ¿Y de qué se trata este paisaje? Yo hice una serie de grabaciones en el microcentro, en la parte donde hay más tráfico y más gente, en la hora pico de la ciudad, y después, en contrapartida, hice grabaciones al amanecer y al anochecer en la zona del Arroyo Napostá, que es el lugar más natural que existe allí en la ciudad de Bahía Blanca. Entonces, la obra esta convive el lugar denso del centro y el lugar natural de la periferia con arroyos, pájaros y demás. Y entonces busqué, por un lado, que estén cada uno con su identidad estética, pero por otro lado también mezclarlos. Y el resultado creo que es interesante. Así que bueno, les comparto esta obra de 2022, Paseo, grabada en dos lugares totalmente diferentes en la ciudad de Bahía Blanca, al sur de Argentina.

0: 16.
1: ¿Y este para chicos
0: que
1: no funciona?
0: No, no, no. ¿Qué tal, Luis?
2: Sí,
3: nosotros
2: lo
3: hemos tenido,
2: pero bueno, ahora lo tenemos.
1: Bueno, gracias.
2: 17.
3: 18.
2: ¿Qué tal?
1: Sí.
2: ¿Una crema dental blanqueadora?
1: Sí, cualquiera.
2: La mejor cita que tengas, ¿cuál puede ser? Sensodines, no, ¿no?
1: ¿Algo más? Sale 3. Cuidado, Juli. ¿Qué?
2: Oral B, Sensodyne. Ah, son las dos blanqueadoras.
1: Sí.
2: ¿Precios?
1: Le digo.
2: Una es más grande, ¿no?
1: Sí, esta es más grande, de 140.
2: ¿Y esa?
1: 113.
2: Ah, está bien.
3: Bueno, por la caja ya le cobran.
1: Gracias. Esta le sale 188 y esta 185.
2: Y esta tiene más, ¿no?
1: Sí.
2: Y es buena marca, ¿no?
1: Sí, bueno, al vez sí.
2: O esta
1: pasa
2: mejor.
1: Que cambia la marca, por ahí está un poquito mejor.
2: Ah, es un poco mejor.
1: Pero son las dos, bueno.
2: Está bien. No, entonces llevo esta.
1: Dale. ¿Algo más necesitabas?
2: Nada más por ahora.
1: Ya le cobran por caja.
2: Gracias.
1: Gracias.

0: Este otro paisaje sonoro se llama Paseo. Quisiera comentarles acerca de algo en el cual muchas personas hemos estado mucho tiempo confundidos y que tiene que ver con el término de música concreta. Muchos creen que se refiere a la música concreta porque son sonidos referenciales al mundo real, o sea, sonidos de un objeto que existe. Por ejemplo, la primera obra concreta, que es la de Pierre Schaeffer, el estudio sobre trenes, hay un elemento referencial, que es el tren, el sonido del tren, que todos lo conocemos. Pero en realidad lo que se considera música concreta es el proceso, no si el objeto sonoro es concreto o referencial de la música del mundo real o es un sonido creado electrónicamente, por ejemplo, por síntesis. Al revés de lo que era la música instrumental, que los compositores iban del proceso abstracto, escribiendo la partitura, por ejemplo, de una obra para piano, y que esa música se convertía en concreta cuando el pianista la interpretaba. Acá el proceso es al revés. Nosotros ya tenemos los sonidos, ya los escuchamos, el tren, el silbato, los pájaros, la música generada electrónicamente, y de ahí armamos la obra y vamos al proceso de abstracción que la escucha. Y les quiero comentar algo acerca del término de música acusmática, que en realidad es un término que utilizaba Pitágoras cuando daba clases, porque él se ponía frente a sus alumnos, pero entre medio de él y los alumnos ponía un biombo, o una tela, un telón. ¿Para qué? Para que no lo vean, y entonces se concentren realmente en lo que él estaba diciendo, y no dejarse engañar por lo visual, que siempre es muy fuerte, porque convengamos que nuestra cultura es profundamente visual, más que acusmática o acústica. Entonces, de ahí viene el término. Ahora, ¿cómo debemos entenderlo? Yo les quiero comentar que ya en los comienzos de la música concreta se hablaba de lo que era la escucha reducida, lo que era la escucha causal y lo que era la escucha metafórica. ¿Cómo debemos entender esto? Se los voy a decir con un ejemplo. Suena nuestro teléfono celular. ¿Qué significa eso? Que alguien nos está llamando, ¿no es cierto? Bueno, hay una causa. Esa es la escucha causal. Atendemos el teléfono. Nos llama una empleada de un call center para ofrecernos un servicio o una tarjeta de crédito. Ahí hay una metáfora, hay semanticidad, hay significado, ¿no? Esa es la escucha metafórica. Ahora, nosotros podemos notar que esa mujer que nos está hablando del call center está hablando rápido, lento, fuerte, que tose, que está resfriada, que la voz es finita, que la voz es gruesa, un montón de cualidades que no tienen que ver en sí, ni con la causa, ni con el significado, que tienen que ver con la composición de esa voz y la manera de decir. Bueno, esto es lo que hace la música acusmática, es lo que se llama cine para los oídos, y a mí me encanta ese término, porque recuerdo que cuando voy al cine, ¿qué es lo que pasa? Se apaga la luz y se proyectan imágenes. En un concierto acusmático, como los que organiza Muslab, por ejemplo, van a ver que entramos a la sala, se oscurece la sala y en vez de proyectarse imágenes, se proyectan sonidos. Entonces nos podemos concentrar mucho más en esas características intrínsecas del sonido, ¿no? ¿Cómo es? Si es abstracto, si es referencial, ojo que no estoy diciendo concreto, ¿no? Si es referencial o no referencial, si es fuerte, si es débil, qué direccionalidad tiene, qué composición tiene esa materia sonora y un montón de cuestiones. Esto es fundamental en lo que se conoce como música acusmática. Queridos oyentes, ahora quiero hablarles un poco de mi obra acusmática de Simulacros y Exageraciones. Y está enmarcada dentro de lo que se conoce como la estética de la poesía sonora. A ver, ¿qué significa esto? Que la voz no aparece solamente como portadora de un mensaje narrativo, sino también como materia sonora pura. O sea, yo uso respiraciones, susurros, gritos, fragmentos, murmullos, jadeos, no solamente por lo que significan en cuanto a referencia, sino los uso como verdaderos elementos estructurantes del discurso sonoro. El material original que utilicé para estas 7 miniaturas surge de acciones sonoras vocales que le propuse a una performer que trabaja de manera experimental con la voz, cuyo nombre es Patricia Galassi. Entonces, redondeando, yo no partí de una partitura tradicional, sino de situaciones, consignas y exploraciones vocales que luego sí, después que la performer las grabó, las trabajé en el estudio. Y también incorporé algunos sonidos reconocibles como pequeñas referencias al mundo real y una cierta capa de sonidos abstractos, sí, generados por procesamiento, los cuales aportan ciertos colores más electrónicos y contrastantes. Ahora, el título de Simulacros y Exageraciones se debe al carácter asemántico de la obra, porque ustedes van a pensar que la intérprete está hablando en japonés o en italiano cocoliche, y no está diciendo nada, está jugando vocalmente. Son textos totalmente asemáticos, ¿no? Y como es una mujer, esta performer, muy creativa y desenfadada, a veces utiliza sonidos que nos pueden parecer hasta un poco obscenos, pero por eso la obra se llama De Simulacros y Exageraciones, ¿no? Espero que la disfruten. Esta obra fue compuesta en el año 2015.
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4: Bueno, acabamos de escuchar de Simulacros y Exageraciones, una obra de mi autoría, Ricardo de Armas, que tiene la participación de Patricia Galassi como performer y creativa también, porque hay mucho de su talento de improvisación en esta obra, y es una obra creada en 2015.

Continuamos en Testimonio de Oídas. 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Y ahora quiero invitarlos a escuchar otra obra que se llama Naturaleza y Artificio. Y en esta obra, los sonidos de la naturaleza que presenté, intenté de que no sean como postales, sino como rastros de una memoria que de alguna manera niega a fijarse. Y junto a estos sonidos de paisajes emergen texturas abstractas, gestos electrónicos, que no imitan, sino que de alguna manera dialogan, distorsionan, evocan, como si la naturaleza recordara algo a través del artificio. Entonces, en esta obra no intenté que haya narración. Hay estados, hay atmósferas, hay fragmentos de un lenguaje que quizás nunca se dijo, pero que la naturaleza y el artificio intentaron decirnos alguna vez. Espero que disfruten de la obra. Es mi última obra acusmática de 2026.

0: Y también quiero invitarlos a escuchar ahora otra obra de mi producción acusmática, cuyo título es Hiperaural. Podría decir que lo ideal para escuchar esta obra es hacer un deep listening, una escucha profunda, pero también soltarse y pensarla quizás de manera cuántica, reducida, focal, fenomenológica, periférica, metafórica, acusmática, casual e incierta. Estaría muy feliz si pueden hacer todo ese tipo de escuchas. Esta pieza comienza con la voz del mismísimo Pierre Schaeffer analizando un sonido complejo. Si pueden, por favor, usen auriculares. Es una obra que compuse en abril de 2025. Hiperaural se titula.
1: Ce type d'objet répond alors à deux critères.
2: C'est une date, c'est une forme fermée, et c'est une date complexe.
3: C'est-à-dire dont la masse occupe dans la tessiture un emplacement fixe,
1: quoique non tonique.
4: <t'en>

y les quiero invitar a escuchar mi obra titulada Sueño Lúcido, una obra de 2012, una obra también enmarcada en algo, en una temática, un eje conceptual que a mí me encanta, que es trabajar sobre lo onírico. Una obra que va pasando por distintos estados, por distintos estratos también, en la cual vamos a escuchar desde un paisaje sonoro urbano capturado en la ciudad de La Habana, hasta mi voz procesada con un determinado texto quizás un tanto asemántico, hasta bien también una cita a la Gimnopédie número 2 de Erik Satie. Es una obra que amo profundamente, debe ser la obra que más quiero de mi producción, aunque soy muy autocrítico.

0: Acabamos de escuchar entonces Sueño Lúcido, obra de mi creación en 2012. Muchísimas gracias por estar ahí en esta segunda edición de Testimonio de Oídas. Estuvimos con ustedes Ismael Morales y Dulce Juet en producción y yo, Ricardo de Armas, al micrófono y muy feliz de haber estado y compartido con ustedes. Gracias.
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0: Maltrato físico. 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Ley General de Acceso de las Mujeres a una Vida Libre de Violencia.
1: Hola, ¿qué tal? Soy Irene Cacique, soy investigadora del CRIM en la UNAM y llevo muchos años haciendo investigaciones sobre la violencia de género, principalmente en la pareja y hacia las mujeres. El maltrato físico nos refiere a cualquier daño, visible o no, grave o no, que se imprime en el cuerpo de otra persona con la intención de dañarla, de controlarla, de intimidarla. Se suele decir que la violencia física es más fácil de reconocer que otras formas de violencia como la psicológica, pero es importante tener en cuenta que ciertos actos como encerrar a una persona o dejarla sin alimentos o sin medicina son también agresiones físicas.

0: Otro aspecto importante es que no es un acto casual, sino que es un acto intencional, resultado de un deseo de lastimar a la otra persona. Por lo que detrás del maltrato siempre hay una relación de poder en la que una persona intenta controlar a la otra, lo que dice, lo que siente, lo que hace. También es importante notar que independientemente de la magnitud del daño que se cause, incluso si el maltrato no dejó ningún daño aparente en la persona que lo recibió, se trata siempre de una conducta reprobable y que atenta contra la dignidad y los derechos de esa persona. El maltrato físico es violencia, aunque no queden huellas visibles o aparentes. Y muy ligado a esto, es importante reconocer que las huellas del maltrato físico no quedan solamente en el cuerpo, sino también en la mente y en las emociones de las personas maltratadas. Por ello, es necesario que ninguna de sus expresiones sea tomada como algo normal o sin importancia. Siempre importa y siempre daña.
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4: Hola, hola, ¿cómo están? Soy Claudia Mejía. En esta ocasión vamos a hablar de un tema que le compete a las mujeres. Bueno, en parte mujeres, en parte a tu pareja, en parte a todos, porque somos una red de apoyo aquí en esta vida. Debemos de tener siempre redes de apoyo y no estamos solitos. Entonces, pues vamos a empezar. En esta ocasión vamos a hablar de endometriosis. Es una palabra medio rara y tal vez nunca la hayas escuchado, o tal vez sí, pero si eres mujer, seguramente sí. Y para eso está conmigo la doctora Alejandra López Chávez. Ella es ginecóloga y obstetra. ¿Cómo estás?
5: Hola, muy bien, muchas gracias. ¿Y tú?
4: Muy bien, aquí emocionada porque es tu primera vez.
5: Sí, la primera vez.
4: Endometriosis. O sea, yo escucho endometriosis y endometrio. Bueno, ya nosotras sabemos que el endometrio, pues es esa capita que se suelta cuando estamos en nuestro periodo.
5: Exacto.
4: ¿No? Pero se escucha más peligroso y más feo que solamente.
5: Sí, suena,
4: eso, ¿no?
5: Suena intimidante la palabra.
4: Exacto,
5: ¿no?
4: Sí.
5: Pues justo lo que mencionabas, o sea, primero hay que entender que el endometrio es esta parte bien interna del útero que va a tener básicamente dos funciones. La función uno es que se va a hacer gruesita entre una regla y la otra, se va a hacer gruesa porque se prepara para recibir un embarazo. Si en esa mujer, en ese mes, no hubo un embarazo, al terminar ese periodo, va a caerse este endometrio en forma de menstruación, ¿no? O sea, el endometrio tiene que vivir justo en la cavidad endometrial y se va a descamar mes a mes en forma de regla. Sin embargo, la endometriosis quiere decir que hay tejido que no es endometrio como tal, es tejido similar, que eso es muy importante entender, que no es endometrio, que es tejido similar al endometrio y que va a estar fuera de esta cavidad, que puede abarcar cualquier parte del cuerpo humano, desde cerebro, desde ¿qué? Pulmones, desde claro, el diafragma, pero principalmente va a estar en órganos pélvicos, que puede ser a lo mejor la vejiga, el uretero, el intestino, o literalmente los ovarios, las salpinges. Si bien esta es la localización más frecuente, no es la única. Entonces, realmente los síntomas van a ser múltiples, muy variados, en muchos matices, y cada paciente lo va a vivir de manera distinta. Entonces, si bien la endometriosis puede tener diferentes grados de afectación, siempre va a haber un dato que nos haga sospechar de ella.
4: Y si dices que es otro tipo de tejido que puede estar en cualquier otro órgano, si de por sí el dolor que una siente en su periodo, no me quiero imaginar el dolor que sería tener ese tejido en otro órgano. O sea, ¿esto sí es así?
5: Sí, literal. O sea, al final del día, el tejido endometrial sano que está dentro del útero va a tener receptores para ciertas hormonas, ¿no? Estas hormonas, de manera natural, las produce el ovario. Pero también hay hormonas que producimos a través del tejido graso, a través de ciertos procesos químicos. Pero en una paciente sana, estrictamente hablando, y te hago mucho hincapié en esta parte que tú me acabas de mencionar, el dolor que sentimos durante la regla. Y ese es un punto pivote. La regla puede doler. Claro que puede doler, pero hay un grado para diferenciar cuando es un dolor normal, entrecomillado, y un dolor que ya no se considera normal. Y esta palabra de es que para mí el dolor es normal, el normalizar el dolor, creo que es el gran error que podemos cometer desde a veces las propias pacientes que lo normalizan y también nosotros como médicos que no les damos el peso, ¿no? El justo peso a las cosas, ¿no? Entonces, tener dolor durante la regla puede ser normal siempre y cuando no afecte calidad de vida, que no sea un dolor incapacitante, que sea un dolor que te permita hacer tu vida prácticamente normal. Entonces, la endometriosis puede ser extremadamente aparatosa. Pacientes que durante la regla pueden tener sangrado a través del recto, a través de la orina, que pueden llegar a convulsionar, que pueden llegar a tener desmayos, que pueden tener focos de diarrea tremenda durante la menstruación. Y también importante no encasillarlo solo a la regla, ¿no? Porque a veces los médicos podemos caer a que solamente vas a tener dolor durante la menstruación. Y si no estás menstruando y te duele, entonces no es endometriosis. Y eso es un error, porque la endometriosis es una enfermedad crónica. Crónica quiere decir que dura mucho tiempo, que va a ser, se va a ir complicando, que va a ser una enfermedad que va a ser progresiva. Y eso hace que cada vez las molestias vayan siendo más aparatosas. Desde primero ser un dolor entre comillas, no tan complejo, que a lo mejor con analgésicos se puede tratar, a terminar en situaciones que requieran cirugía por una obstrucción intestinal, porque la función del riñón ya no está del todo bien, y todo porque esta enfermedad es muy agresiva.
4: Nos decías que hay una estadística que nos puede sorprender. ¿Cuántas mujeres lo padecen?
5: La estadística en México, a nivel México, se estima que 1 de cada 10 mujeres van a tener algún grado de endometriosis. O sea, 1 de cada 10. Es impresionante. Sin embargo, tardamos en hacer el diagnóstico en promedio de 7 a 10 años.
4: ¿Qué? ¿Por qué?
5: Es muchísimo, exacto. ¿Por qué? Porque los síntomas son sumamente diversos.
4: Wow.
5: El hecho de que el tejido puede estar a lo mejor en el intestino puede hacer que tú, al momento de la regla o fuera de la regla, puedas tener colitis, ¿no? Que tengas esta sensación de estar muy distendido después de comer ciertos alimentos, que tengas problemas al momento de evacuar, que tengas periodos de diarrea, porque el intestino se va a irritar por ese tejido y va a hacer que tengas evacuaciones sumamente líquidas, o que puedas intercalarlas con estreñimiento, porque a lo mejor está obstruida una parte del tubo digestivo, que no permite que pase la evacuación, y puedes alternar entre diarrea y evacuaciones pues duras con estreñimiento y decir es que es colitis. El tema emocional es algo fundamental. O sea, vivir con endometriosis lleva a las pacientes a tener periodos de ansiedad, periodos de depresión, periodos en los que no saben qué está pasando con su cuerpo, y también es fácil que las encasillemos a, bueno, es que tienes estrés por el trabajo, tienes presiones con la pareja, tienes presiones con los hijos, y más bien va de la mano con todo esto de la endometriosis.
4: ¿Por qué les pasa? O sea, pues, ¿cuáles son las causas?
5: Pues mira, la verdad es que desgraciadamente no tenemos los médicos una certeza de una causa única. O sea, hay muchas teorías de por qué sucede la endometriosis, teorías ya muy viejitas, algunas de ellas que tienen casi 100 años de que las empezaron a estudiar. Hay otra teoría que nos habla de que esto se forma desde que éramos embriones, desde que estábamos en la pancita de nuestra mamá. Nuestras células tienen esta capacidad cuando somos embriones de decidir, bueno, tú eres una célula del hígado, te vas para el hígado. Tú eres una célula del cerebro, te vas a cerebro. Tú eres de útero, te vas al útero. Hay teorías en las que estas células no llegaron a su destino final, se quedaron en el camino y por eso quedaron implantes en varias partes del cuerpo. Hay otra teoría que habla de que el cuerpo tiene esta capacidad de transformar un tipo de célula a otra. O sea, hay células que tienen que estar en la parte más superficial de los órganos, que se llaman peritoneo, y a lo mejor sufren este tipo de transformaciones a otro tipo de célula parecida al endometrio. Entonces, la verdad es que hay muchas teorías. También hay teorías genéticas en las que hay un patrón genético de que en tu familia probablemente, si tú tienes endometriosis, tías, primas, hermanas, tu mamá probablemente también tenga endometriosis. Y también cada vez nos acercamos más al tema de las enfermedades autoinmunes, porque hay una cierta relación en pacientes con lupus, en pacientes con artritis reumatoide, esas enfermedades que son también muy difíciles de diagnosticar y que también pueden tener una correlación con endometriosis.
4: Aquí en el ISSSTE sabemos que de primera instancia hay que ir a nuestra clínica.
5: Sí.
4: Ellos nos referirán al especialista. Aquí en el ISSSTE, ¿hay todo este grupo de apoyo, tanto emocional como médico?
5: Pues la verdad es que como tal un grupo de apoyo específico para endometriosis, en el tema emocional todavía no, en la parte de psicología todavía no lo hay. En la parte quirúrgica, pues el abordaje ideal es vía laparoscopía. No se sugiere tanto la cirugía abierta porque va a ser bastante más agresiva de por sí. Entonces, en el ISSSTE, en hospitales de tercer nivel, como el 20 de noviembre, como en el López Mateos, como en el 1 de octubre, que hay este abordaje de cirugía laparoscópica, es una buena herramienta. Y todavía más pensando en cirugía robótica. La cirugía robótica viene a ser un parteaguas en el manejo de enfermedades tan complejas como es la endometriosis. Entonces, en este momento, hasta donde tengo entendido, solamente en el 20 de noviembre hay Da Vinci, y eso nos va a dar una oportunidad a los médicos y evidentemente a las pacientes para que tengan manejos mucho más integrales.
4: Me dio mucho gusto que estés aquí.
5: Ay, a ti, muchísimas gracias por la invitación, estoy muy contenta, me encanta hablar de este tema porque siento que como médicos tenemos la responsabilidad con las pacientes de hablar de este tema que a veces está muy oculto.
4: Gracias, yo soy Claudia Mejía, nos vemos en un siguiente episodio. Hasta pronto.
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1: Hola, mi nombre es César Mariano, artista visual y crítico de cine, colaborador de Fósforo UNAM, revista de crítica cinematográfica de la Filmoteca UNAM. Hoy quiero hablarles de una película arraigada al mito, la memoria y el desenfreno. Autos, mota y rock and roll, del director mexicano José Manuel Cravioto, quien crea un falso pero no por ello mentiroso documental sobre el festival de rock y ruedas de Avándaro, el llamado Woodstock mexicano.
2: ¡Avándaro! ¡Avándaro! ¡Avándaro! ¡Avándaro! ¡Avándaro!
1: Debo confesar que, hasta poco antes de ver la película, yo no sabía nada de este acontecimiento. Claro, había escuchado cosas sueltas, los excesos, el caos, las drogas, la censura, pero era como una imagen borrosa. Así que decidí preguntarle a amigos y conocidos qué tanto sabían ellos y descubrí algo muy curioso. Casi todos tenían una versión distinta. Algunos apenas conocían el nombre, otros hablaban del festival como si hubiera sido una revolución de masas, y muchos repetían imágenes y titulares escandalosos que han sobrevivido al paso de los años. Y es ahí donde surge la genialidad de la película. Porque Cravioto reconstruye a Avándaro desde el caos, el humor y las licencias que, desde la ficción, se permite para desentrañar el centro de este acontecimiento.
3: Queremos presentar el evento deportivo y musical
4: Rock y Ruedas.
3: Es un pequeño festival que consiste en una carrera de coches y algunos números musicales.
1: Eduardo López Negrete, el negro, interpretado por un brillante Alejandro Spitzer y Justino Compián, un Emiliano Zurita en estado de gracia, son dos amigos que, con las mejores intenciones del mundo, terminan por organizar un evento que se les sale completamente de las manos. Lo que comenzó como una carrera de autos ideal, terminó por convertirse, por accidente, en el festival de rock más importante y polémico de la historia mexicana.
5: ¿Cuánta gente ha llegado?
6: Con boleto 2,000 personas.
7: Pero sin boleto un montón más.
8: Oh, Armando, se van a poner buenazas las carreras.
1: Pero más allá de hablar solamente de la anécdota, queda la reflexión sobre lo que hoy representa Avándaro. ¿Qué tanto de lo que imaginamos sobre ese festival ocurrió realmente? ¿Qué tanto pertenece solo a la leyenda? ¿Y qué puede provocar este relato en generaciones que crecimos lejos de ese momento histórico? Otro de los aciertos de la cinta es la manera en que mezcla ficción con material documental real recuperado de la Filmoteca UNAM. Esa combinación hace que todo el tiempo nos preguntemos dónde termina la realidad y dónde empieza la invención cinematográfica. Y quizá esa pregunta también aplica para nuestra memoria colectiva. En el fondo, la película termina siendo menos sobre el rock o la nostalgia, y más sobre cómo contamos las historias del pasado, cómo las transformamos con el tiempo, y cómo el cine puede acercarnos nuevamente a ellas. Así que si les interesa el cine mexicano, la música, la memoria cultural, o simplemente descubrir un episodio fascinante y contradictorio de nuestra historia, les invito a leer el texto completo, Autos, Mito y Rock and Roll en Fósforo UNAM, revista digital de crítica cinematográfica de la Filmoteca de la UNAM. 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
10: De entre las principales corrientes que Miles diseñó, inventó o nutrió y luego trascendió y dejó atrás, pues están en primer lugar el cool, del que fue el gran exponente, junto a Jerry Mulligan, Stan Getz, toda esta generación de músicos blancos, y luego después pasó al modal, donde hizo sus grandes bandas con Gil Evans en la dirección de música y donde recluta a John Coltrane, que sería de alguna manera no el continuador de la escuela de Miles, pero sí el siguiente gran jazzista en la época posterior. Y luego después Miles salta al jazz eléctrico, donde crea grandes discos. Casi en cada una de las vertientes que él toca tiene una obra seminal.
11: Carlos Velázquez, escritor mexicano.
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0: Estamos escuchando Skin 2019 para saxofón alto y electrónica de Gemma Peacock, 1984, compositora neozelandesa que reside actualmente en Brooklyn, Nueva York. Antes de mudarse a Estados Unidos, Peacock trabajó en administración artística y gestión de proyectos durante casi una década. Ha vivido en Austria, Inglaterra, Francia y Japón. Además de sus títulos en música, tiene una licenciatura en literatura inglesa y disfruta enormemente interactuando con escritores y profesionales del teatro.
1: Gemma Peacock también estudió diseño industrial y utiliza principalmente sus conocimientos para diseñar carteles y dibujar perros. Junto con Shelley Washington, es cofundadora de The Kings of Kings, Tipos de Reyes, un colectivo de compositores dedicado a dar visibilidad a voces poco conocidas y a producir espectáculos de música contemporánea inmersivos y evocadores. Acerca de su obra Skin, para saxofón alto y electrónica, la compositora Gemma Peacock escribe:
0: este país se construyó y se reconstruye constantemente a partir de la ilógica del tono de piel, de la diferencia, del significado de ciertos tonos de piel, de cómo quienes se hacen pasar por otros grupos se vuelven indescifrables e ilegibles. El territorio estadounidense se creó mediante el genocidio y el robo de naciones y tierras indígenas. Fue diseñado para servir a la élite blanca propietaria de tierras y personas. Las ansiedades sobre la mezcla, sobre las formas en que la sexualidad se manifiesta entre personas, entre razas, entre géneros, son endémicas a este sistema. La obra fusiona cuerpos e ideas del pasado y del presente, andando entre las intrincadas capas de privilegio, poder y vergüenza asociadas con la raza y el sexo, hasta las oscuras raíces de la historia del país. Y sin embargo, la piel es también un punto de conexión, un lugar de desgaste, de impacto, de contacto. Hasta aquí las palabras de Gemma Peacock.

Escuchamos a José Antonio Sayas Cabán en el sax alto y a la compositora Gemma Peacock en la electrónica interpretar su pieza Skin, Piel, del 2019, para saxofón alto y electrónica. Música del álbum Mind and Machine, Mente y Máquina, Organic and Electronic Works, Obras Orgánicas y Electrónicas, volumen 3 del disco compacto editado en 2020 en Estados Unidos, por Ravelo. 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

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Les saludamos con el gusto de siempre en este domingo 28 de junio, siendo las 8 de la mañana en punto, en controles técnicos Emanuel Silva y a la voz Bárbara Esquetino. 28 de junio 2026, 124 años de Sergiu Celibidache, musicólogo y director de orquesta alemán de origen rumano. Uno de los grandes intérpretes del siglo XX, el único que apenas pisó un estudio de grabación, su posición en esta cuestión, como en muchas otras, era tajante. La música es algo que hay que escuchar en vivo y cualquier registro de ella es siempre una falsificación. Su mal carácter era mítico, así como su exigencia de múltiples ensayos, lo que provocó que pocas orquestas estuvieran dispuestas a concederle su titularidad. Si bien desde 1979 hasta su muerte estuvo relacionado con la Filarmónica de Múnich, aunque su repertorio era muy extenso, su famosa lentitud de tempo y su innato mantenimiento de la tensión sonora hacían que obtuviera sus mejores resultados en compositores como Bruckner. Wolfgang Amadeus Mozart compuso la Gran Misa en Do menor, KV 427, en 1783, por iniciativa propia, tratándose de la primera misa que compuso sin tratarse de un encargo, como voto por su reciente matrimonio con Constanze Beva, quien cantó como soprano solista en el estreno. En ella destaca la influencia de Johann Sebastian Bach y Händel. Es considerada una de las obras más importantes de la música sacra occidental, junto con su Requiem, que compuso 7 años más tarde, en 6 partes, 1, Kyrie, 2, Gloria, 3, Credo, 4, Sanctus, 5, Benedictus, 6, Agnus Dei, y una duración de casi 70 minutos. Le invitamos a escuchar de Wolfgang Amadeus Mozart, compositor y pianista austriaco, nacido en 1756 y fallecido en 1791, selecciones de la Gran Misa en Do menor, KV 427, escrita en 1783 en 6 partes. 4 Sanctus, 5 Benedictus y 6 Agnus Dei. Interpreta Arlen Auer, Heather Harper, Horst Lubentai, Ulrich Colt, solistas, coro de la Radio Bávara, coro de la Radio del Sur, Orquesta Sinfónica de la Radio de Stuttgart. Dirige Sergiu Celibidache. CD grabado en 1994 en Italia bajo el sello Topacio.

0: Acabamos de escuchar de Hans Hova la Sinfonía número 8 en Fa mayor, escrita en 1920 en 4 movimientos: 1 Allegro moderato, 2 Allegretto scherzando, 3 Adagio Manon troppo y 4 Finale Allegro vivace Manon troppo. Fue interpretada por Stefan Lötel y al órgano y la Orquesta Filarmónica de Stuttgart, dirigidas por Georg-Peter Weigle. Este CD fue grabado en 2002 en los Estados Unidos bajo el sello Sterling. El 28 de junio del 2026 conmemoramos 174 años de Hans Hova, compositor suizo, hijo de un músico aficionado. Hova cantó en un coro y mostró el talento precoz para el piano. En 1870 ingresó en el Conservatorio de Leipzig, donde tomó clases con Oscar Pohl, y en 1877 regresó a Basilea para enseñar en el conservatorio, pero no obtuvo un puesto fijo sino hasta 1889, y 7 años más tarde se convirtió en su director. Entre los estudiantes notables a quienes enseñó estuvieron Hans Münch y Hermann Sutter. Murió en Locarno en el 25 de diciembre de 1921. La Sinfonía número 8, Sinfonía Primavera, escrita en 1920 de Hans Hova. Su última sinfonía fue estrenada el 29 de octubre de 1921, dirigida por Hermann Sutter en Basilea. Ya desde su Sinfonía número 7, Hova se había liberado de los modelos tradicionales de la música para orquesta y había encontrado su propia voz. Dijo sobre ella: al escribirla, estaba constantemente concibiendo pensamientos primaverales que al final, sin embargo, resultaron muy imprecisos como programa. Pues le presentamos la Sinfonía número 8 en Fa mayor, escrita en 1920. Vamos a una pausa y continuamos ahora con la música de Sergiu Celibidache.
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3: El peso exacto de un colibrí. Minificción y fútbol. Enrique Juárez Flores.
2: Torneo de verano. Adriana Azucena Rodríguez. El futbolista estrella de la temporada, el mejor pagado, el campeón de goleo, el 10, se estrelló en su automóvil contra un camión de basura. Entró en coma. La afición sufría con su héroe y temía que el equipo se desarticulara sin su capitán. Pero no fue así. El equipo se integraba como uno solo. Algunos aseguraban escuchar la voz del capitán dando sus estratégicas recomendaciones. El balón se movía como por milagro. O por obra del diablo, decían los contrarios. Entraron goles que nadie había lanzado. ¿Cómo saber a quién felicitar? Cuando el equipo ganó el campeonato, el 10 despertó, pero no volvería a jugar. Cometió la indiscreción de contarle a un periodista que el tiempo del sueño comatoso había jugado toda la temporada. Desde entonces, la afición tiende a propiciar accidentes fatales entre sus astros.
3: Despeje de meta. Héctor Carreto. El arquero galo despejó con fuerza. En su rotación, el balón se elevó hasta el cielo. Cuando cayó en los linderos del área grande enemiga, la selección francesa ya no la formaban solo jugadores blancos. Ahora eran, en su mayoría, negros. Incluso el arquero que había despejado era otro. No es mi intención confundirte, estimado lector, pero el balón era el mismo, ¿o no?

0: La brevedad literaria, como acto de comunicación y entretenimiento, tiene un vínculo con la necesidad de identificación ideológica en diversos ámbitos, en este caso con lo deportivo. El terreno del fútbol ha sido un tema muy abordado en la literatura, como ya es sabido, pero en la actualidad resulta ser tan fugaz su importancia como inverosímil. Se presta para la creación literaria brevísima por su relevancia y necesidad de hablar sobre el tema en boga y pasar a otra cosa. Paradójicamente, si nos detenemos a ver el juego de pelota, entendemos su vertiginosidad trasladada y reproducida en el papel, precisamente por el menester de comunicación e identificación. Pero entonces, la brevedad literaria no quiere decir que pertenezca a la moda o sea tan efímera como un tema que resguarda una cortina de humo, con la intención de hacernos olvidar. La creación breve se queda, como todo lo escrito, para dar testimonio, pero con la ventaja de lo lúdico, como el fútbol, como el entretenimiento.
1: 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Antologador y prólogo, Enrique Juárez Flores, Editores Mexicanos Unidos, S.A., México 2020.
2: Ocho de la mañana con 40 minutos en la Ciudad de México. 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Antes de continuar con la música de Sergiu Celibidache, musicólogo y director de orquesta alemán de origen rumano, le queremos invitar a visitar nuestra página electrónica digitando www.radio.unam.mx. En ella usted nos podrá escuchar, conocer nuestra programación, también visitar nuestras redes sociales, leer la revista Rúbrica, conocer nuestros medios de contacto, disfrutar de sus contenidos preferidos y además conocer de los eventos y actividades de la Sala Julián Carrillo y de nuestros cursos y talleres. Le invitamos a escuchar a continuación de Wolfgang Amadeus Mozart, compositor y pianista austriaco, nacido en 1756 y fallecido en 1791, selecciones de la Gran Misa en Do Menor, KV 427, escrita en 1783 en 6 partes, 4 Sanctus, 5 Benedictus y 6 Agnus Dei. Interpreta Arlene Augar, Heather Harper, Horst Lubenthal, Ulrich Holt, solistas, coro de la Radio Bávara, coro de la Radio del Sur, Orquesta Sinfónica de la Radio de Stuttgart, dirigidos por Sergiu Celibidache. CD grabado en 1994 en Italia bajo el sello Topacio.

0: Le presentamos de Wolfgang Amadeus Mozart selecciones de la Gran Misa en Do Menor, KV 427, escrita en 1783 en 6 partes, 4 Sanctus, 5 Benedictus y 6 Agnus Dei. Fue interpretada por Alina Hogar, Heather Harper, Horst Lubentai, Ulrich Holt, solistas, coro de la Radio Bávara, coro de la Radio del Sur, Orquesta Sinfónica de la Radio de Stuttgart, dirigidos por Sergio Celibidache. CD grabado en 1994 en Italia bajo el sello Topacio. 28 de junio 2026, 124 años de Sergio Celibidache, musicólogo y director de orquesta alemán de origen húngaro.
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2: Todos los grandes artistas tienen una obra que marca muchas generaciones, ¿no? Por ejemplo, dentro del rock hay mucha gente que tiene como guía, como inspiración, como punto de retorno Dark Side of the Moon. En el mundo del jazz, Miles Davis hizo un disco que es Kind of Blue, que le cambió la vida a muchas personas, que fue inspiración de muchas personas, no solo dentro del género, sino dentro de la música mundial, y de que atravesó generaciones y generaciones y que aún hoy en día sigue ganando adeptos.
1: Carlos Velázquez, escritor mexicano.
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5: ¿Qué se necesita para ser un astronauta? Según las ideas que tenemos basadas en el cine y la televisión, solo algunos ejemplares humanos reúnen las cualidades mentales y físicas requeridas para el viaje espacial. Sin embargo, esta idea de élite humana es incompatible con el propósito de migrar al espacio. Enviar a unos cuantos no es útil. El viaje espacial debe ser más incluyente. Por ello, en 2021, la Agencia Espacial Europea deliberadamente eligió dentro de su tripulación al velocista inglés de 41 años, John McFaul, un atleta paralímpico. Su entrada fue más que una movida política o publicitaria. Como casi todo en la breve carrera espacial de la humanidad, es cuestión de ensayo y error. La única forma de saber si un astronauta con una pierna derecha ortopédica tendrá problemas al orbitar la Tierra es enviar a un astronauta con una pierna derecha ortopédica a orbitar la Tierra. No se trata de un proyecto nuevo. Las agencias espaciales han considerado este panorama desde muchas misiones atrás. En 1998, John Glenn, quien fue el primer estadounidense en orbitar la Tierra, volvió al espacio a sus 77 años de edad en la misión Discovery. El objetivo era evaluar las consecuencias de microgravedad en una persona de la tercera edad. En 2021, Wally Funk se convirtió en la piloto de mayor edad en volar al espacio cuando viajó con la compañía privada Blue Origin a sus 82 años de edad. Funk había sido aceptada en el programa Mercury 13 de 1959 para enviar mujeres al espacio, pero este viaje nunca se llevó a cabo. Sin embargo, el récord duró poco. Ese mismo año, el actor William Shatner, que interpretó al Capitán Kirk en la serie Viaje a las Estrellas, también realizó un viaje espacial a sus 90 años de edad. Aún así, las agencias espaciales tienen muchas otras curiosidades por resolver. Por ejemplo, ¿cómo se desarrollarían en el espacio los astronautas sordos o los invidentes? A principios de la década de los 50, se reunió un grupo de personas sordas que fueron conocidas como los 11 de Gallaudet. La idea era aprender cómo responde el cuerpo humano cuando los sensores de orientación del oído interno no detectan la gravedad. Los 11 de Gallaudet demostraron ser muchísimo más resistentes al mareo y el equilibrio precario que el ser humano promedio. Finalmente, la carrera espacial es eso: demostrar que los seres humanos, quien sea, tiene la posibilidad de adaptarse a un entorno para el que originalmente no fue diseñado. El espacio. Esta es una coproducción de Radio UNAM y la Dirección General de Divulgación de la Ciencia de la UNAM, basada en el artículo Espacio para Todos, escrito por Sebastián Musso. 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
0: Son las 9:06 a.m. en la Ciudad de México y usted escucha Radio UNAM 96.1 de frecuencia modulada. Continuamos con música para pequeñines y para más grandes también. Los hermanos Rincón. Buenos días. En esta ocasión les traemos una hermosa selección musical que estamos seguros que a muchos de ustedes les gustará. ¿Están listos? En esta mañana nos adentraremos al mundo creado por Hilda, César y Valentín Rincón. Este grupo de hermanos usaron sus ilusiones y sus fantasías de la infancia para compartirlas con los niños de hoy, y así que disfrutarán de grandes aventuras que donde no solo la creatividad e imaginación cuentan. Desde 1971, los hermanos Rincón grabaron más de 20 discos con sus canciones, rondas y juegos tradicionales de la lírica infantil mexicana, y nos han regalado grandes temas que han hecho que los pequeños vuelen con su imaginación, tales como El Niño Robot, El Ornitorrinco, El Columpio, entre otras. Disfrutemos, pues, sin más demora, del disco El Rincón de los Niños, volumen 2, de Hilda Rincón, mexicana, co-compositora y cantante, de Valentín Rincón, co-compositor y letrista mexicano, nacido en 1938 y fallecido en 2024, les invitamos a escuchar El Niño Robot, La Campana Niña, La Máquina de Escribir, de Valentín Rincón, compositor y letrista mexicano, nacido en 1938 y fallecido en 2024, El Ornitorrinco, de Hilda Rincón y Valentín Rincón, compositores y cantantes y letristas, El Trenecito, El Columpio, Rock, El Changuito, El Sembrador y Apelotonaditos. Interpreta Hilda Rincón en voz y co-compositora, Valentín Rincón, co-compositor, letrista, César Rincón, voz, música del álbum El Rincón de los Niños, volumen 2. Es interpretado por los hermanos Rincón y este CD fue grabado en 1999 bajo el sello Polygram Discos.

0: Le presentamos de Hilda Rincón y Valentín Rincón, El Niño Robot, La Campana Niña, La Máquina de Escribir. De Valentín Rincón, El Ornitorrinco. De Hilda Rincón y Valentín Rincón, El Trenecito, El Columpio, Rock, El Changuito, El Sembrador, Apelotonaditos, interpretados por Hilda Rincón en voz y co-compositora, Valentín Rincón, co-compositor, letrista, César Rincón, voz, música del álbum El Rincón de los Niños, volumen 2, interpretada por los hermanos Rincón. Este CD fue grabado en 1999 bajo el sello Polygram Discos. Música para pequeñines y para más grandes también.
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0: De la mañana, 33 minutos en la Ciudad de México. 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Queremos invitarle a que nos haga llegar todos sus comentarios, sugerencias e inquietudes a través de nuestros correos. 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Continuamos con música para pequeñines y para más grandes también. Babar, el elefantito. Le invitamos a escuchar de Francis Poulenc, compositor francés, nacido en 1899 y fallecido en 1963. Música del álbum La historia de Babar, el elefantito. Este CD fue grabado en 1998 bajo el sello Clásicos Mexicanos IMBA, y lo interpreta Mario Iván Martínez, narrador, Roberto Garamendi, tuba, Orquesta Sinfónica Nacional, dirigidos por Enrique Arturo Diemeque.
6: La historia de Babar el elefantito. En el corazón de la selva ha nacido un elefantito. Se llama Babar. Su mamá lo quiere mucho y para que se duerma lo mece con su trompa y le canta dulces canciones en voz baja, muy, muy baja.

Babar ha crecido y ahora juega la pelota con los otros elefantitos. Es el líder de todos ellos, es uno de los más listos. También se divierte jugando a ser rey y haciendo castillos en la arena con una concha.

De repente, un malvado cazador escondido detrás de un matorral dispara contra ellos. El cazador le ha lanzado un dardo a la mamá de Babar. La ha adormecido para llevársela a la ciudad muy, muy lejos. Los conejos se esconden. Los pájaros se echan a volar. El cazador corre hacia Babar. Babar es rescatado por sus amigos los monos, que no tienen miedo del cazador.

Al cabo de algunos días y muy cansado, Babar llega a la ciudad en busca de su madre. Se asombra muchísimo. ¿Cuántas pruebas y privaciones sufre nuestro elefantito en su búsqueda? Babar visita el circo y varios zoológicos, pero en ninguno encuentra a su mamá. Es la primera vez que ve tantas casas. A Babar le impresionan las amplias avenidas, los coches y los autobuses. Pero de todo lo que ve, lo que más le llama la atención son dos estudiantes leyendo en el parque. Babar piensa, ¿cuántos libros llevan? ¿Y qué interesados están en su lectura? ¿Cómo me gustaría aprender a leer? Pero ¿cómo podría conseguirlo? Afortunadamente, una anciana señora conocida como la tía Pispireta, que quiere mucho a los elefantitos y a todos los animales, invita a Babar a su casa. Le enseña a leer y le regala libros y ropa bonita. También le promete que le ayudará a encontrar a su mamá. Babar le dice, «Muchas gracias, señora. Muchas gracias».

Babar se ha quedado a vivir con la viejecita. Por la mañana, muy temprano, antes de sus estudios, hace gimnasia con ella. Y después se baña en una enorme tina decorada con pececillos de colores. Luego, Babar riega el jardín echando chorros de agua con su trompa.

A pesar de que la tía Pispireta consiente mucho a Babar, el elefantito no es feliz porque no puede jugar en la selva con sus amigos los monos y sobre todo porque aún no logra encontrar a su madre. A veces, asomado a la ventana, piensa en su infancia y llora acordándose de su mamá.

0: Han pasado 2 años. Un día, mientras Babar y la tía Pispireta leen en el parque, ven venir hacia ellos a 2 elefantitos en bicicleta. Sobre sus lomos vienen montados varios changos traviesos que les saludan animosos.
1: ¡Son mi prima Celeste y mi primo Arturo, tía Pispireta! ¡Y traen a mis amigos los monos! ¡Hola! ¡Hola a todos!
2: Babar, no hay tiempo que perder,
0: dice Arturo emocionado.
2: Celeste y yo te traemos buenas noticias. Nuestro amigo el águila ha descubierto dónde está tu mamá. ¡Síguenos!
0: Arturo y Celeste cuentan a Babar que la señora elefante se encuentra cautiva en un restaurante de hamburguesas llamado Jumbo. Ahí los hombres la obligan a pasear a los niños de los clientes durante el día. Por la noche, la encierran en una jaula de acero detrás del restaurante. Babar y sus amigos llegan al restaurante a la medianoche. Es una fría noche de luna llena y en un cartel puede leerse: hamburguesas Jumbo, tan grandes como un elefante. Al acercarse a la jaula, la mamá de Babar se emociona mucho al verle.
1: ¡Babar! ¡Hijo! ¡Shh! No hagas ruido, mamá. Yo te sacaré.
0: Unas catarinas amigas de Babar penetran en el candado y logran abrirlo. Babar abraza a su madre y llora de felicidad. Al llegar con la tía Pispireta, todos se sienten aliviados de no haber sido descubiertos.

Mientras tanto, en la selva, las señoras elefante buscan y llaman: ¡Arturo! ¡Celeste! Sus mamás están muy mortificadas.

0: es hora de regresar a la selva. Babar ha cumplido su misión y ya está todo preparado para la marcha. Babar abraza a la tía Pispireta y le promete que volverá y que no olvidará jamás lo mucho que le ha enseñado. Su anciana amiga se queda sola y piensa tristemente.
1: ¿Cuándo? ¿Cuándo volveré a ver a mi pequeño Babar?

se han ido. Las mamás elefante no caben en el coche, donde van Babar, Arturo, Celeste y los changos, todos cargados de libros, juguetes y regalos. Así que corren detrás del automóvil con las trompas en alto para no respirar el smog.

Tiempo después, Babar, su madre y sus amigos se internan en la selva. El cochecito amarillo se abre paso entre las ramas mientras las aves revolotean en lo alto.

Ese mismo día en la selva ha ocurrido una desgracia. El anciano rey de los elefantes se ha puesto enfermo, muy enfermo.

0: ¡Qué terrible desgracia! Los elefantes más viejos se han reunido para elegir a un nuevo rey. Pero en ese momento se escucha un gran estruendo. Todos voltean y ¿qué es lo que ven? Es Babar, que llega en su coche acompañado de su madre y sus amigos. Todos los elefantes corren tras el auto gritando:
1: ¡Han vuelto! ¡Han vuelto! ¡Hola, Babar! ¡Hola, Celeste!
0: Entonces, Cornelio, el más anciano de los

0: elefantes, dice con su voz temblorosa:
1: Mis amigos, buscamos a un rey. ¿Por qué no elegir a Babar? Es valiente, pues rescató a su madre de los hombres. Ha aprendido muchas cosas de los libros. ¡Ofrezcámosle la corona!
0: A todos los elefantes les parece que Cornelio tiene razón y esperan impacientes la respuesta de Babar.
2: Se los agradezco mucho a todos, dice Babar.
0: Pero antes de aceptarles, quiero decir que durante nuestro viaje en coche, Celeste y yo nos hemos hecho novios. Si yo soy su rey, pues ella será su reina.
3: ¡Viva la reina Celeste! ¡Viva el rey Babar!
0: Exclaman entusiasmados todos los elefantes. Y así es como Babar se ha convertido en rey.

0: Babar le dice a Cornelio:
1: Usted es el más sabio de todos los elefantes, Cornelio. Por lo tanto, le nombro general. Dentro de 8 días, Celeste y yo nos casaremos y daremos una gran fiesta para celebrar la boda y nuestra coronación.
0: Babar le ha pedido a los pájaros que vayan a invitar a todos los animales a su boda.

0: un cabrito llamado Eduardo, encargado de los trajes para la boda, no los encuentra. De pronto, escucha un ruido en la alacena. Y al abrirla, descubre a un borreguito que se ha vestido con la ropa elegante de Babar.
1: ¡Engarrote se ve ahí!,
0: dice el cabrito.
1: ¡Es la ropa del rey, borrego!
0: Eduardo le quita la ropa y la entrega justo a tiempo para la ceremonia. Por otro lado, los changos han preparado una sorpresa para Babar, pues han traído a la tía Pispireta de la ciudad para que esté presente en los festejos. Todos llegan montados en una motocicleta de colores y la tía Pispireta se presenta muy arreglada de guante y sombrero. Y así, la selva entera celebró la boda de Babar.

0: La fiesta ha terminado.
1: Le presentamos, de Francis Poulenc, música del álbum La historia de Babar, el elefantito, CD grabado en 1998 bajo el sello Clásicos Mexicanos, IMBA. Fue interpretado por Mario Iván Martínez, narrador, Roberto Garamendi, tuba, Orquesta Sinfónica Nacional, dirigidos por Enrique Arturo Diemeque. Música para pequeñines y para más grandes también. Babar, el elefantito. 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
1: 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Queda prohibido el uso para fines distintos al desarrollo social. 10 de la mañana con un minuto. 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Vamos a continuar con la música y ahora Mujeres en la Música, Gloria Justin. La compositora y violinista Gloria Justin nace en el seno de una familia musical. Gloria Justin, en 1966, en Portland, Oregon, a la edad de 7 años, comenzó a tocar el violín y en su adolescencia estudió en Houston con Freddie Luck. También tomó clases en el Instituto Curtis de Música de Filadelfia con Simon Goldberg y con David Cherone. Además del violín, Olga Justin también toca la viola y es compositora. Sus composiciones pueden tener tanto influencias del mismo Bach como de la música electrónica contemporánea. En 2008 lanzó su primer álbum original, Four Stringed Voice, Music for Solo Violin, voz de cuatro cuerdas, música para violín solo. Le invitamos a escuchar de Gloria Justin, compositora y violinista norteamericana, nacida en 1966. 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Indigo Sky, Cielo Índigo. 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Yui, Alegría. 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Expansión. 2. Fuga. 3. Tango Escordatura. 3. Variolage, Jaspeado. Naive Little Pieces, Piezas Pequeñas Ingenuas. 1. Ice on the Pond, Hielo en el Estanque. 2. Morning Birds, Pájaros de la Mañana. 3. Icicles, Carámbanos. 4. Wake Up Call, Llamada de Atención. 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Y Attunement, Sintonización. Interpreta la violinista Gloria Justin. Música del álbum Four Stringed Voice, voz de cuatro cuerdas, CD grabado en 2008 en los Estados Unidos bajo el sello Gloria Justin.

0: Acabamos de escuchar de Gloria Justin, Night in the Roof Garden, Noche en el Jardín de la Azotea. 1. Moonflower, Flor de Luna. 2. Mood Dance, Danza de Polillas. 3. Indigo Sky, Cielo Índigo. Chant, Canto. Yui, Alegría. Sonata en 4 movimientos. 1. Expansión. 2. Fuga. 3. Tango, Escordatura. 3. Variolage, Jaspeado. Naive Little Pieces, piezas pequeñas ingenuas. 1. Eyes on the Mood, hielo en el estanque. 2. Morning Birds, pájaros de la mañana. 3. Icicles, carámbanos. 4. Wake Up Call, llamada de atención. Soliloquio, Woods Truths Question, la pregunta del zorzal del bosque. Y Attunement, sintonización, interpretada por Gloria Justin, violinista. Música del álbum Four Stringed Voice, voz de 4 cuerdas, CD grabado en 2008 en los Estados Unidos bajo el sello Gloria Justin. Mujeres en la música, Gloria Justin. Le invitamos a continuar en nuestra sintonía después de esta pausa, Violeta y Oro.
1: Miles Davis, trompetista. 100 años de su nacimiento. Nació en el estado de Illinois en 1926 en Estados Unidos. A partir de 1945 empieza a tocar de manera profesional junto a Charlie Parker. Después de dejar atrás el hard bop, crea la obra maestra del jazz modal, Kind of Blue, afirma Haruki Murakami. Posteriormente sigue experimentando y abrazando en ocasiones un sonido más eléctrico, mientras sus álbumes marcan a lo largo de varias décadas las nuevas tendencias en el mundo del jazz. Termina Murakami sobre este trompetista.
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5: En este Violeta y Oro, con motivo del Mes del Orgullo, hablamos sobre la importancia de la marcha lencha, cuando aún dentro de la diversidad sexogenérica se sigue pensando en binario y reproduciendo mandatos de género.
6: Algo que me gusta mucho de la marcha lencha es eso, la parte política, la parte de que pues no se nos olvida, ¿no?, a qué vinimos a marchar. Y justamente como también hacer visible que dentro de la marcha del orgullo a veces la G está más grande y se olvida las otras disidencias. Entonces esta marcha también surge respecto a eso, ¿no?
5: Yo soy Olivia Cerón Tena y acabas de escuchar a nuestra invitada Anaí Santana, internacionalista, activista lesbiana no binaria y creadora de contenido.
6: Abrazar también como a las lenchitudes, no solamente como a lesbianas, sino también a personas no binarias, a transmasculinidades, personas que han sido como también pues invisibilizadas, marginadas por el sistema.
5: Anaí investiga para su tesis los discursos discriminatorios en plataformas como TikTok o YouTube y desde sus redes comparte recomendaciones y reseñas de espacios LGBT, evaluando principalmente la seguridad.
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5: Bienvenida, Anaí Santana, Violeta y Oro, ¿cómo estás?
6: Muy bien, muchas gracias por la invitación, es un placer estar aquí.
5: No, para nosotros es un gusto que estés aquí en el Mes del Orgullo. Platícanos un poquito de ti, Anaí, antes de que entremos en materia. Sé que eres internacionalista y que estás haciendo tu tesis sobre discursos discriminatorios en TikTok y cómo afectan particularmente a las mujeres pues lesbianas o no binarias que son creadoras de contenido en México, Chile, Argentina, Colombia y Perú. De eso vamos a estar platicando particularmente. Pero primero cuéntanos un poquito de ti.
6: Como tú me lo mencionas, soy internacionalista, egresada de aquí de la UNAM. Y justo estoy en desarrollo de la tesis, pero también soy creadora de contenido en redes sociales. Ajá. Enfocada un poquito en justamente esto de hablar sobre temas de la diversidad, especialmente mujeres sáficas a lo largo de la historia, y también como hablar como de temas actuales, por ejemplo, ahorita que pasó la marcha Lencha, ese tipo de cosas que siento que son muy importantes ahorita en la actualidad, más con el crecimiento del conservadurismo en Latinoamérica y en el mundo.
5: Ajá. ¿Cuántos años tienes?
6: Acabo de cumplir 27.
5: 27 años. Sí. Oye, ¿y cómo fue ese acercamiento a las plataformas para desde ahí hacer este trabajo que haces?
6: La vida, yo creo que me fue hablando también como hablar de mi verdad, de mi orientación sexual, como vivirme de una manera más libre, porque yo también estuve en ese closet y la pasé muy mal, me sentía muy sola, buscar un tipo de visibilidad, representación, y fue lo que me inspiró como a irme más por las disidencias. Ajá. Y es lo que he hecho en estos años.
5: ¿Te parece un espacio como bueno para comunicar desde ahí?
6: Ajá, justo.
5: Bueno, también has hecho podcast.
6: Sí. Ajá. También un poquito. Anteriormente tenía uno, pero más hablaba como más de temas en generales de la vida, de la empatía y así. Ajá. Pero ahorita estoy trabajando justamente en uno y ya lo estarán viendo después.
5: ¿Cómo se va a llamar? Más profesional.
6: Disferencias, existencias humanas, que justamente mezcla como las disidencias y que para la sociedad somos como diferentes, por eso ese nombre de diferencias.
5: Diferencias.
6: ¿No? Ajá. Y que al final del día todos, todas, todos somos humanos. Ajá. Entonces, el chiste es como entrevistar justamente a disidencias más allá como de LGBT, sino también personas de la periferia, el que cuenten su historia, y porque yo sé que hay muchas personas que se podrían identificar con eso, ¿no? O sea, por ejemplo, quienes están en drogas y todo eso, y que cuenten su historia.
5: Y como que no caen en la norma que esperaban, ¿no? Como, socialmente.
6: Ajá, y cómo viven en la periferia y cómo también han sido marginados, ¿no?
5: Ay, qué interesante. Pues ahí nos avisas para seguirte. Oye, bueno, tú te identificas como lesbiana no binaria. Sí. Y justo, pues acabas de estar hace unos días en la Marcha Lencha. Y me parece muy interesante también que nos platiques sobre la Marcha Lencha. ¿Cómo surge? ¿Por qué deciden que... ¿Por qué consideran que es necesario que haya una Marcha Lencha adicional a la, pues, marcha ya más grandota tradicional del mero Pride, del mero día del Pride?
6: Sí, justamente esta marcha empezó en 2021. Y anteriormente había como marchas lésbicas, pero eran un poquito más, yo diría, como conservadoras en el aspecto de que tenías que cumplir con ciertas normas, de que esto de... Hay un término dentro de la comunidad lésbica de lesbian golden, que es como que nunca has interactuado con un hombre. O sea, como que te ponen en tipo parámetros.
5: Sí.
6: Y se me hace muy tonto. Ajá.
5: Entonces, ¿por qué se te hace tonto?
6: Porque justamente, o sea, no deberían como de calificar a las lesbianas por... O sea, hay personas que aunque estén
5: categorizar.
6: Casadas... Exacto. Categorizar.
5: Meten categorías.
6: Porque no deberían de hacerlo, ¿no? O sea, hay personas que justamente se dan cuenta de su orientación sexual o algo así, incluso ya cuando están casadas, ¿no? Ya que tienen hijos y no por eso te hace menos lesbiana. Entonces, ese tipo de cosas y justamente, pues, Marcha Lencha fue justamente también como una necesidad de tener un espacio propio.
5: Sí.
6: Una reapropiación incluso del término lencha, porque antes se utilizaba de manera peyorativa.
5: Sí.
6: Y justamente abrazar también como a las lenchitudes, no solamente como a lesbianas, sino también a personas no binarias, a transmasculinidades, personas que han sido como también pues invisibilizadas, marginadas por el sistema. Y pues ha sido un espacio muy bonito el ir viendo cómo se ha construido, ¿no? O sea, cómo ha crecido en estos años. Yo me acuerdo cuando empecé como a seguirla, no tenía ni 5,000 seguidores en Instagram. Y ahorita ya llega como a los, creo que más de 15,000 seguidores, y la Marcha Lencha pues ya se va como expandiendo un poquito. También en Yucatán ya está, y también creo que en Guadalajara ya hicieron este año su primera Marcha Lencha.
5: Bueno, ¿y cómo fue esta edición 2026 de la Marcha Lencha? ¿Cómo la viviste? ¿Qué te llamó la atención? ¿Qué de distinto viste respecto a otros años? Cuéntanos un poco eso.
6: Pues justamente el crecimiento que ha tenido, yo la veo un poquito más grande. Ajá. Que los años anteriores, y que al finalizar hacen un evento cultural y lo vi un poquito más grande. También es algo de valorar como la organización que tienen, porque sí es algo muy admirable, ¿no? Año con año estarlo haciendo, y yo sé que son como meses, ¿no? O sea, meses de preparación también para la seguridad, para todo ese tipo de cuestiones. Y pues la viví muy bien. Ajá. Y a mí me gusta justo ir a hacer entrevistas y todo. Ajá. Eso. Y algo que también me ha dejado esta marcha es amistades muy bonitas. O sea, algo que tiene es la comunidad, hacer colectividad y uh-huh. todo eso. Entonces está muy padre.
5: O sea, ¿qué de diferente dirías que hay en el ambiente de la marcha Lencha que del pues que de la marcha sí, la marcha del orgullo?
6: Siento que la marcha Lencha es más política.
5: Okay.
6: Siento que la marcha del orgullo sí está bien la fiesta, porque pues, está bien como vivirnos libres.
5: Claro.
6: Pero siento que sí ha olvidado como las convicciones políticas. Okay. Con las que empezó. Entonces, algo que me gusta mucho de la marcha Lencha es eso, la parte política, la parte de que, pues no se nos olvida, ¿no? A qué vinimos a marchar. Uh-huh. Y justamente como también hacer visible que dentro de la marcha del orgullo a veces la G está más grande y uh-huh. se olvida las otras disidencias. Entonces, uh-huh. esta marcha también surge respecto a eso, ¿no?
5: Uh-huh. Una la crítica. G de gay.
6: Ajá. Una crítica ante todo esto.
5: O sea, también. Dices, es más política y pues es feminista.
6: Ajá.
5: ¿Sí?
6: Justo. Yo lo diría así.
5: ¿Sí? Podríamos decir.
6: Ajá.
5: Bueno, ya casi tenemos que ir a nuestra pausa, pero adelántanos un poquito, porque nos vas a hablar de lo que estás investigando para tu tesis. Uh-huh. Adelántanos tantito para que nos dejes con ganas de escuchar más.
6: Mi tesis es respecto a los discursos discriminatorios hacia mujeres lesbianas, bisexuales, trans e intersexuales. Creadoras de contenido. Ajá. En TikTok, en uh-huh. Colombia, México, Chile, Argentina y Perú, que justamente estos 5 países de Latinoamérica son los que más tienen usuarios de TikTok uh-huh. en la plataforma en América Latina.
5: Sí.
6: Y pues vamos a hablar un poquito de eso y cómo nos afecta, porque justamente esto surgió porque a mí me pasó, como esta censura, estos discursos discriminatorios.
5: Ahorita nos cuentas. Vamos a Chiques Violeta y regresamos para seguir platicando con Anaí.
3: 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En esta Chiques Violeta compartimos fragmentos de entrevistas realizadas por nuestra invitada Anaí Santana durante la 6ª edición de la Marcha Lencha llevada a cabo el pasado 20 de junio. Escuchemos.
7: ¿Qué significa para ti ser lesbiana en 2026?
8: Para mí ser lesbiana en 2026 significa resistencia, residencia. Como mujer lesbiana es muy complicado en esta actualidad porque está regresando mucha misoginia, mucho machismo, y creo que lo mejor que podemos hacer como lesbianas es pues ser nosotras mismas.
9: Para mí ser lesbiana en este 2026 significa ser honesta, significa ser valiente y ser rebelde, ¿no? También.
10: A mí significa seguir resistiendo y luchando cada día para ser quien soy yo el día de hoy y tener los derechos que tenemos, o algunos de ellos que tenemos el día de hoy.
11: Es un orgullo. Creo que en este año más, o sea, con todo lo que ha pasado, es un orgullo.
7: Sí, por todo el contexto global, ¿no?
11: Justo, y señal de buen gusto.
9: Significa libertad, significa tener esa libertad de poder amar a la mujer que yo en este momento amo, y pues simplemente poder sentir libremente algo por otra persona.
7: ¿Qué le dirías justamente a tu yo más joven que apenas estaba descubriendo quién era?
12: Que tuviera paciencia, que el momento iba a llegar, que el momento de ser visibles, de ser grandes, ser libres, iba a llegar absolutamente, y hoy se está viviendo. Le diría eso, que no se desespere.
3: Para Violeta Lloro, Danja Maya e Ingrid Cota. 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
5: Estamos de regreso en Violeta Lloro, estamos platicando con Anaí Santana. A ver, nos decías, a mí me pasó. A mí me pasó que ser discriminada como creadora de contenidos en TikTok, en las plataformas digitales. ¿Qué fue lo que te pasó? Y a partir de ahí, ¿cómo nace tu interés por académicamente entrarle al tema para tu tesis?
6: Sí, justamente te decía que, bueno, yo empecé a hacer contenido y se fue enfocando en las disidencias, uh-huh. en contar sobre cosas de la historia, de las lesbianas en la historia, un poquito de todo eso.
5: Sí.
6: Y yo tenía una cuenta de TikTok, tenía como 50,000 seguidores aproximadamente. Uh-huh. TikTok así sin ningún motivo, porque al final del día yo no estaba como que infringiendo sus normas.
5: Sí.
6: Me censuraba, me bajaba los videos, y lo que provocaba que incluso tuviera restricciones de la cuenta. Uh-huh. Entonces, pues da coraje porque uno va construyendo su comunidad.
5: Claro.
6: Y de repente como que te frenan, ¿no? Y pues me llamó mucho la atención este tipo de situaciones. Dije, pues, ¿qué hay detrás? ¿O por qué motivo, razón o circunstancia sucede esto? Porque al ver también a otras creadoras que les pasaba lo mismo, pues estaba interesante como investigar eso, ¿no? O sea, y también fue eso, y que aparte me nació esta necesidad como de buscar el por qué a veces las chicas lesbianas o bi o trans a veces se autodenominan como gay y invisibilizan como su identidad o su orientación sexual. Y dije, por censura, por miedo a, o porque es más aceptado esta palabra de gay, ¿no?
5: Sí, sí, sí.
6: Entonces, por ahí surgió más o menos como esto. Y también, pues yo cuando me pasó esto, me hice otra cuenta y ahí empecé otra vez. Y lo que yo hice para que no me pasara esto es como censurar ciertas palabras, autocensurarme también, para que TikTok no me bajara los videos, pero al final del día sin perder, pues...
5: ¿Tipo qué palabras censura TikTok?
6: Ajá. Por ejemplo, la palabra lesbiana, ¿no? O sea...
5: para empezar,
6: por ejemplo, una vez también subí un video sobre la historia de por qué la L va antes en el acrónimo LGBT, y también me lo bajaron, siendo que pues no estaba diciendo nada malo, ¿no? Y pues así más o menos esto.
5: O sea, lesbiana, no le gusta a TikTok la palabra lesbiana. Qué curioso, porque luego una se encuentra en las plataformas digitales cosas mucho más preocupantes, ¿no? Que sí deberían a lo mejor ser filtradas, ¿no?
6: Sí, justo.
5: Alarmantes o ideológicamente peligrosas o que llaman a la violencia. Y pues de repente esas pasan filtros, ¿no?
6: Sí, por eso me surgió como la necesidad como de hablar del tema y... justamente...
5: ¿Te diste cuenta que no te pasaba nada más a ti? Pues,
6: exacto,
5: claramente.
6: Y justo pues ahorita que voy haciendo como la investigación de campo, pues hablando con creadoras ya de Chile, de Colombia, pues me cuentan como situaciones similares, ¿no? Y hay unas que sí optan como justamente evitar estas palabras o marcarlas diferente para que la plataforma no las detecte.
5: Sí.
6: Como hay otras que dicen, no, yo con más ganas lo voy a seguir haciendo, ¿no? O sea, con más razón para seguir... pues resistiendo y existiendo.
5: ¿Y qué te ha llamado la atención de lo que vas encontrando en tu investigación hasta ahora?
6: Pues justamente que las personas que reciben estos discursos, ¿no? Estos discursos de odio, discursos discriminatorios, y pues está cañón la resiliencia que uno tiene que tener para seguir haciendo contenido, y más en estos tiempos, o sea, porque siento que con el crecimiento del conservadurismo la gente va teniendo como que más seguridad de esparcir estos discursos, y es súper gravísimo.
5: Porque claro, no se quedan solamente en un espacio digital, ¿no? Este Exacto. tipo de cosas, ¿cómo permean, digamos? Es que no quiero decir la vida real, porque la vida real también es lo digital, pero... pues cómo permean en las vidas de las personas, sí. cómo afectan.
6: Creo que justamente en la salud mental es un punto muy importante. Y justamente, por ejemplo, yo ahorita, o sea, me estoy centrando en la investigación en TikTok, pero ahorita justo esto que está saliendo, por ejemplo, Meta eliminó las protecciones justo de contra este tipo de discursos. Y yo al hacer entrevistas de esta marcha lencha, he recibido, como no te imaginas, de comentarios así horribles, y yo lo que prefiero por salud mental es no verlos.
5: Bueno, tú también pues has hecho como creadora de contenido muchas reflexiones, has conversado mucho acerca de las relaciones sáficas y LGBT. Y algo que subrayas es como aún en el entorno de la diversidad, ¿no? Se sigue pensando en binario, ¿no? Y se siguen reproduciendo mandatos de género. Explícanos un poco eso.
6: Sí, justamente es muy triste que este sistema binario nos alcance dentro de las mismas relaciones sáficas.
5: Ajá. ¿Qué abarca? ¿A qué se refiere?
6: Pues justamente, bueno, creo que es un término más amplio que lesbiana, porque Exacto. abarca también a personas no binarias que sienten atracción romántica, sexual, afectiva con personas, con mujeres, y pues justamente eso, más o menos como resumiéndolo
5: así, es así. Más... Entonces, retomando lo que nos estabas diciendo que te interrumpí.
6: Que hay personas que siguen ejerciendo este tipo de violencias patriarcales, y también es como un llamado como a la atención a la comunidad, tanto sáfica, lésbica, dentro de todo esto, porque es como cuestionarnos a nosotros mismos de manera seguida qué violencia estamos ejerciendo sobre las otras personas, y porque luego a veces se sigue tomando esto de que yo soy como el hombre de la relación, no la mujer, ¿no? Imagínate, o sea, son cosas que se tienen que romper sí o sí. Y
5: O sea, entre dos mujeres.
6: Sí.
5: O sea, que se busca como replicar los
6: sí,
5: roles.
6: Sí, todavía en algunas situaciones, entonces es algo que sí se tiene que también visibilizar, porque también creo que justamente dentro de la... Está curioso, ¿no? Los datos estadísticos, que dentro de las... De la, en general, las personas, la comunidad lésbica es la que más tiene como casos de divorcios, ¿no?
5: Ajá.
6: Entonces, pues por ahí nos habla como una llamada de atención de por qué suceden todo este tipo de situaciones, ¿no?
5: Sí, bueno, también te ha interesado reflexionar sobre hipersexualización, sobre la falta de espacios, de fiesta, de vida nocturna, que sean pensados para sáficas, ¿no? O sea, siempre es como de LGBT o más para la comunidad gay, no tanto, no tanto pensado en sáficas. ¿Qué pasa ahí? Y también con la hipersexualización.
6: Pues justamente que es muy triste que ahorita, por ejemplo, hay antros en Zona Rosa que sí. se presumen LGBT, pero siento que son más...
5: Y tú vas y no te sientes ahí.
6: Exacto, no te sientes segura. Ya no la seguridad, desgraciadamente, ya no es la misma. Y desgraciadamente también no existe tanta visibilidad a lugares o espacios seguros y tampoco hay tantos hacia mujeres de la comunidad, ¿no? Hacia personas sáficas.
5: Ajá.
6: Entonces está como interesante hablar de esto, porque aparte tú vas justo a un antro de Zona Rosa y no te sientes segura justo porque estás con tu pareja y también como también esta invasión se llama, se habla. ¿De héteros?
5: Sí.
6: Pues no te sientes segura de que te estén viendo ahí con tu pareja.
5: ¿Cómo es eso de la invasión de héteros?
6: Justo, lo hemos hablado también con otros chiques.
5: Ajá.
6: Y pues ellos tienen como la teoría de que a lo mejor las chicas héteros justo fueron o van a estos espacios porque se sienten seguras.
5: Ajá.
6: Y luego a la vez invitan a sus amigos y les gusta el ambiente que hay ahí. Ajá. Y pues ahí se va generando y a los LGBT como que se nos va excluyendo un poquito, ¿no?
5: Ajá.
6: Pero así las cosas.
5: A la par que esto está sucediendo, pero también cada vez hay más, y yo me lo encuentro mucho también en redes sociales, iniciativas, ¿no? Como de eventos culturales, de fiestas, ¿no? Más autogestivas, justamente donde, pues, te sientas más segura, exacto, te puedas sentir más cómoda, ¿no? Esto también está pasando.
6: Sí, justo, y está bonito que, bueno, creo que algo muy bonito de la comunidad sáfica es eso, que hacen colectividad.
5: Ajá.
6: Y entre artistas independientes también hacen como sus eventos. Y es muy bonito como sentirte como acompañada.
5: Sí.
6: Y en un lugar más seguro, o sea, aunque sea
5: sí,
6: más
5: sí, si los lugares no están, pues hay que hacerlos.
6: Hay que hacerlos,
5: ¿no?
6: Hay exacto.
5: Que hacerlos. Bueno, vamos con música. ¿Qué te gustaría que escucháramos en este programa?
6: La canción de Te Mereces Un Amor de Vivir Quintana.
5: ¿Por qué te gusta esa canción?
6: Justamente en Marcha Lincha estuvo ella.
5: Ajá.
6: Y cantó también esa canción y me pareció muy bonita. Yo nunca la había escuchado y fue como un apapacho al corazón, entonces, para que la escuchen.
5: Bueno, pues sí, es una muy bonita canción, coincido, de Vivir Quintana y siempre un gusto... Siempre un gusto escucharla en Violeta y Oro. Vamos a convivir y regresamos.
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1: Bueno, estamos de regreso, llegando ya a la parte final de este Violeta Ayura, en el que estamos platicando con Anaí Santana. Anaí, estábamos, nos quedamos diciendo, antes de ir con la música, que acabamos de escuchar a Vivir Quintana, si no están los espacios, pues hay que hacerlos. ¿Qué, y qué están haciendo?
2: Pueden seguir a Charlie Pulenta. Ella justo da recomendaciones sáficas de eventos que hacen las propias chicas de la comunidad, hacen fiestas.
1: A ver, otra vez, dinos, ¿quién es Charlie?
2: Charlie Pulenta, así la
1: Charlie Pulenta, ok.
2: Y justamente da recomendaciones, tiene una agenda sáfica, es algo muy bonito que también arme como ese tipo que organice, ¿no? Así que es junio va a ser esto, esto las sáficas van a hacer esto. Entonces como que es una forma de dar visibilidad a este tipo de eventos culturales. También se hacen como bazares de... Bazar Queer, que también lo arma como ella, y otras disidencias. Y está muy padre que se armen estos eventos autogestivos, porque justamente pues es lo que se requiere. Si no hay espacios, pues hay que hacerlos. Y está muy padre.
1: ¿Cuál, platícanos un poco de alguno que haya sido, que te haya gustado. ¿Cómo es el ambiente? O sea, ¿por qué...? Porque ahí sí te sientes cómoda de ir.
2: Sí, me siento... Bueno, yo fui una vez a una fiesta. Era un Halloween. Y fue así totalmente autogestivo, de que una casa y entre todos pues, se cuidan, ¿no? O sea, quienes arman el evento. Y pues yo me quedé ahí y me la pasé súper bien. Conocí... Lo padre de esto es justo... Conoces a artistas áficas que buscan ese espacio para que les escuches. Y yo ahí conocí a varias personas y que me parecen pues muy increíbles, muy talentosas. Y cuando me fui, algo muy bonito que me pareció es que me esperaron hasta que se me, o sea, que me subiera al Uber.
1: Mira,
2: y me sentí así súper segura.
1: Tema de cuidado.
2: Exacto, tema de cuidado. Entonces está como que muy bonito ese tipo de cosas.
1: Oye, Anaí, y estamos en pleno mundial de fútbol. Me gustaría saber cuál es tu opinión acerca de, pues no sé, ciertas prácticas que acompañan, modos de festejar, comportamientos, ¿no? Que de pronto acompañan al fútbol, sobre todo varonil, y a todo lo que, todas las celebraciones alrededor de los partidos y tal, ¿no? Pero además el mundial pues se va a cruzar con justamente la marcha del orgullo LGBTIQ+, que se va a llevar a cabo el sábado. Entonces estamos grabando el programa, Violeta y Oro, justo antes de que sea la marcha. Cuando ustedes lo estén escuchando ya pasó la marcha, pero bueno, el asunto es que conviven las dos cosas, ¿no? Y tenemos pues un montón de fanfests, pantallas para ver los partidos, o sea, el espacio público ahorita está siendo ocupado y aprovechado pensando en el Mundial de Fútbol, del cual México es una de las sedes, ¿no? ¿Cómo llega la marcha, digamos, en este contexto, en este ambiente? ¿Con qué características?
2: Sí, justamente es como un ambiente muy interesante, ¿no? El que se supone, o sea, el que es, que este año casualmente la FIFA haya como eliminado esa protección o esa hacia la no discriminación LGBT. Entonces, está interesante también que la marcha diga que va a llegar al Zócalo. Y realmente, o sea, según va a llegar, pero los eventos que se hacen al final no van a estar ahí. Lo que va a estar va a ser lo de la FIFA. Entonces, como que sí es como muy allegado a lo que dicen que es un mundial de despojo. Y aunque lo quieran disfrazar de que se va a jugar un partido con las personas LGBT ahí en el Zócalo, no, creo que si somos conscientes, nada más como que te lo están vendiendo para que no le hagas tanto así problema a eso.
1: Sí.
2: Entonces,
1: súmate a esto.
2: O sea, sí somos aliados, ¿no? O sea, pero está muy criticable todas estas prácticas que se están llevando a cabo, ¿no? Entonces, sí es como de cuestionarnos a qué estamos yendo y ser muy conscientes, ¿no? O sea, también de las luchas sociales que están sucediendo al mismo tiempo ahorita en nuestro país. Ahorita, por ejemplo, las madres buscadoras que no han parado de luchar y que estuvieron presentes también en la marcha Lencha.
1: Sí, van 3 partidos de México y 3 jornadas de movilización de las personas buscadoras.
2: Sí, entonces, es eso ahorita también en pleno mes del orgullo está sucediendo un plantón afuera de la Secretaría de Gobernación de mujeres trans y personas no binarias tratando de que el gobierno les escuche y que también han sido gaseadas, han sido como reprimidas, pero ahí siguen resistiendo, ¿no? Entonces, es como cuestionarnos eso antes de estar como, no sé, yo soy muy de prefiero como estar como luchando antes de irme a embriagar en la marcha y todo eso, como que me pesa mi conciencia social, no puedo.
1: Te pesa tu conciencia social. Muy buena frase para terminar esta conversación. Oye, Nay, qué gusto tenerte en Violeta y Oro. Vuelve pronto.
2: Sí, muchas gracias, gracias por el espacio.
1: Nos cuentas cuando ya esté tu podcast y vuelves a venir.
2: Ah, vale. Súper, gracias.
1: Bueno, muchas gracias y llegamos al final de este Violeta y Oro. Nos escuchamos el próximo domingo y busquen nuestro podcast, por favor. Adiós.
3: En la producción, Cecilia González Landín. Gracias a Cecilia Núñez en la gestión de invitadas, a Dan Yamaya en la información, a Ingrid Cota al frente de Chiques Violeta, a Colli Sánchez en redes sociales, a Michel Ortiz en diseño gráfico y gracias a toda la equipa de comunicación de la CIGU por su apoyo para la realización de este programa. Yo soy Olivia Cerón Tena, muchas gracias por escuchar.
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9: Once de la mañana con 32 minutos. 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Le saludamos también a usted que nos escucha a través de internet en nuestra página electrónica www.radio.unam.mx, a través de nuestra aplicación móvil o a través de Spotify. 17 de junio 2026, 100 años de Manuel Enríquez, violinista, compositor, activista cultural. Los cinco cuartetos de cuerdas, escritos de 1957 a 1988 de Manuel Enríquez, muestran de manera clara varias de las técnicas de composición y utilizadas por él a lo largo de su evolución estilística. Politonalidad y atonalidad sustentadas en formas clásicas, elementos rítmico-melódicos de corte nacionalista, abandono progresivo de las formas tradicionales, tanto a nivel de la obra entera como de los movimientos individuales, apertura de ciertos parámetros, técnicas aleatorias, notación gráfica y semigráfica, y la recuperación de ciertos elementos tradicionales transformados, que Enríquez hace a partir de la década de 1980. Estas obras también muestran la incorporación y el desarrollo gradual de los motivos rítmico-melódicos y elementos expresivos de su lenguaje característico, pero en forma más significativa aún, muestran el lirismo llevado al extremo, la expresión de un dramatismo poco común en la música mexicana que subyace como una constante en toda la obra de Enríquez y al servicio de la cual se encuentran técnicas composicionales y elementos estilísticos. Los dos movimientos exteriores del primer cuarteto, escrito en 1957, adoptan las tradicionales formas sonata y rondó a vaca, que con la adición de, en ambos casos, de una introducción y una coda con el mismo material, se transforman en formas arco. A pesar de sus ritmos vivos, la alternancia de compases irregulares y el desplazamiento de los acentos y el uso constante de intervalos de gran tensión e inestabilidad en la construcción de melodías son elementos inconfundibles de su estilo personal y único. El segundo cuarteto, escrito en 1967, es una de las primeras obras mexicanas en las que se utiliza la escritura gráfica. Con ello, las alturas y los ritmos específicos de algunas secciones y hasta cierto punto el tempo y la forma se dejan al azar o a la decisión de los intérpretes. Pese a que se encuentran elementos derivados de la música electrónica, conserva una estructura en tres movimientos, dos de tempo vivo y un movimiento central lento bipartita. En este movimiento, particularmente intenso, predominan los matices suave y muy suave. Una de las secciones es un tejido de melodías de intervalos de gran lirismo. La segunda parte del tercer movimiento tiene reminiscencias de los principios cíclicos de construcción formal. Este 17 de junio del 2026 conmemoramos 100 años de Manuel Enríquez, violinista, compositor, activista cultural, quien nace en Ocotlán, Jalisco, el 18 de junio de 1926 y fallece el 26 de abril de 1994 en la Ciudad de México. Le invitamos a escuchar el cuarteto primero, escrito en 1957, en tres movimientos: 1. Enérgico, 2. Tranquilo, 3. Festivo. Cuarteto segundo, escrito en 1967, en un solo movimiento. Interpreta el cuarteto latinoamericano: Jorge Rizzi y Aarón Vitán en violines, Javier Montiel en viola, Álvaro Vitrán en violonchelo. CD grabado en 1985 en México bajo el sello IMBA y Zenidim.

0: Le presentamos de Manuel Enrique Salazar, Cuarteto 1, escrito en 1957 en tres movimientos: 1, enérgico; 2, tranquilo; 3, festivo. Y Cuarteto 2, escrito en 1967 en un solo movimiento. Fue interpretado por el Cuarteto Latinoamericano: Jorge Risi y Aarón Vitrán en violines, Javier Montiel a la viola, Álvaro Vitrán al violonchelo. CD grabado en 1985 en México bajo el sello IMBA y Zenitim. 17 de junio 2026, 100 años de Manuel Enríquez, violinista, compositor y activista cultural. 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Se queda en los controles técnicos Emanuel Silva, en continuidad Juan Carlos Osornio. Yo me despido, mi nombre es Bárbara Esquetino. A continuación, la OFUNAM.
1: Estimado público, la Sala Nezahualcóyotl se encuentra en proceso de remodelación y durante varios meses la OFUNAM no realizará conciertos en su sede. Por ello, en este espacio estamos presentando una variedad de emisiones con diversas interpretaciones de la OFUNAM. En esta ocasión, ofrecemos la repetición del programa 8 de la primera temporada 2026, el cual se transmitió originalmente el pasado 29 de marzo.

Bajo la dirección del director huésped, Iván López Reynoso, la Orquesta Filarmónica de la UNAM presenta un programa con puesta en escena de Dwayne Cochran, director de Accenti Danza Contemporánea. La primera parte del concierto incluye el concierto para violín en re mayor de Igor Stravinsky con la participación del violinista Sebastian Kvapich. En la segunda mitad del programa se interpretará el mandarín milagroso de Béla Bartók. El concierto para violín en re mayor de Igor Stravinsky fue compuesto en 1931 a partir de una propuesta del editor Vinny Strecker, quien apoyaba la carrera del joven violinista Samuel Tushkin. Aunque Stravinsky no era violinista, aceptó el reto tras recibir el consejo del compositor Paul Hindemith, quien le sugirió que su distancia técnica con el instrumento podía convertirse en una ventaja creativa. La colaboración con Tushkin fue fundamental durante el proceso de la composición. Juntos exploraron las posibilidades del instrumento, lo que dio como resultado una obra que evita los convencionalismos del virtuosismo romántico. En lugar de un despliegue técnico tradicional, Stravinsky propone una escritura precisa, rítmica y de carácter casi camerístico, donde el solista se integra como parte del entramado musical. Uno de los momentos más distintivos del concierto es el acorde inicial, que el propio compositor llamó su pasaporte. Este gesto, que abarca un amplio registro del violín, reaparece a lo largo de los cuatro movimientos: tocata, aria 1, aria 2 y capricho, otorgando unidad a la obra. Desde el punto de vista estilístico, el concierto refleja el lenguaje neoclásico de Stravinsky. Si bien los títulos de los movimientos evocan formas barrocas y remiten a Johann Sebastian Bach, la obra está marcada por una claridad estructural y una energía rítmica propias del siglo XX. El estreno tuvo lugar el 23 de octubre de 1931 en Berlín, con el propio Stravinsky en la dirección y Tushkin con el solista. Con el tiempo, esta obra se ha consolidado como una pieza clave del repertorio, no solo por su originalidad, sino también por la manera en que redefine la relación entre el violín y la orquesta. A continuación, bajo la dirección del maestro Iván López Reynoso, la UNAM presenta el concierto para violín en re mayor de Igor Stravinsky con la participación especial del violinista Sebastian Kvapich, en una propuesta escénica de Dwayne Cochran, director de Accenti Danza Contemporánea. La obra está integrada por los siguientes movimientos: tocata, aria 1, aria 2 y capricho. Acompáñenos a la sala Nezahualcóyotl. El concierto dará inicio en unos instantes. La fuerza corporal de esta música ha inspirado también su traslado al ámbito escénico. En 1941, George Balanchine realizó una coreografía del concierto bajo el título Balustrade, y en 1972 retomó la partitura en una nueva versión para el New York City Ballet, consolidando su presencia en el repertorio dancístico. En esta ocasión, Dwayne Cochran propone una lectura escénica junto a Accenti Danza Contemporánea, donde el movimiento surge directamente de la música.

0: periodo compositivo, pero muy lejanas en estilo, que son el concierto para violín en re de Stravinsky, en la primera parte del programa, y en la segunda parte del programa, la pantomima El mandarín milagroso de Béla Bartók. Y ya hemos trabajado juntos también, Duen y yo, en el sentido dancístico. Esta es nuestra segunda colaboración como accenti y director.
1: El concierto para violín de Stravinsky es una obra de Stravinsky, para mí una de sus obras célebres. Y casi no se toca, aparte. Es una obra muy, pues, muy complicada, muy compleja y complicada. Pero, sin embargo, es una obra hermosa. Y quería montar algo con esa obra. Y entonces, como tenía el mandarín milagroso en el programa, pues me pareció un complemento muy agradable. Porque el mandarín milagroso es una obra muy dramática y muy intensa y fuerte. Y el Stravinsky es mucho más ligera, más bailadita, más como divertimento. Y pues la está tocando el concertino de nuestra orquesta.
2: Es un concierto de una gran complejidad técnica y musical. Sus melodías están disfrazadas con una gran complejidad técnica, tanto del violín como en la orquesta y en la orquestación. Y sobre todo con la compañía de danza accenti, ¿verdad? Que eso le imprime todavía más complejidad tanto a Stravinsky como a Bartók.
0: Estas dos partituras, sobre todo el mandarín milagroso completo, como pantomima integral, no la suite. La última vez que lo hicieron fue en el 97, o sea, van a ser casi 30 años que la UFUNAM no tocaba el mandarín milagroso. Es una obra crucial del repertorio del siglo XX que cambió la historia de la música. Una de las obras absolutamente más impresionantes que escribió Béla Bartók en su vida.
1: El montaje original lleva una escenografía bastante portentosa, grande, y aparte los chicos son tres pisos la escenografía, y tomamos un curso de parkour para que los chicos puedan brincar y saltar y hacer maravillas ahí en esa escenografía. Entonces aquí, pues obviamente no cabe la escenografía porque está la orquesta, pero decidí utilizar algunos elementos de la escenografía, como el parabús, el carrito de tiliches. Aún así es una obra bastante ligera, pero energética y visual.

El mandarín milagroso de Béla Bartók es un ballet pantomima en un acto compuesto entre 1918 y 1924 a partir de un relato del escritor húngaro Menhert Lengyel. La historia se sitúa en un entorno urbano violento. Tres delincuentes obligan a una joven a atraer hombres a su habitación para robarles. Tras dos intentos fallidos, aparece un misterioso mandarín. A diferencia de los anteriores, no puede ser reducido ni eliminado por la fuerza. Aunque es atacado brutalmente, permanece con la mirada fija en la joven, impulsado por un deseo irrefrenable. El cuerpo del mandarín comienza a irradiar una inquietante luz azul ante el horror de los vagabundos y la joven. Solo cuando su deseo se consuma, las heridas empiezan a sangrar y muere. Desde su estreno en 1926 en Colonia, la obra provocó un fuerte escándalo por su crudeza temática, lo que llevó incluso a su prohibición tras la primera función. Sin embargo, con el tiempo se ha consolidado como una de las partituras más impactantes del siglo XX, tanto por su intensidad dramática como por la potencia de su lenguaje musical. Bartók construye un universo sonoro de gran riqueza orquestal. La música alterna momentos de energía desbordada con pasajes de inquietante sutileza como la danza de seducción de la joven delineada por el clarinete o los episodios más misteriosos donde el sonido adquiere una cualidad casi sobrenatural. En esta ocasión, la propuesta escénica de Dwayne Cochran junto a Accenti Danza Contemporánea ofrece una interpretación coreográfica de la obra en diálogo directo con la música. Continuamos con El mandarín milagroso de Béla Bartók, compuesta en escena de Dwayne Cochran, director de Accenti Danza Contemporánea, junto a la UFUNAM, bajo la batuta del director invitado Iván López Reynoso. Acompáñenme al interior de la sala.

0: Nezahualcóyotl, donde está por comenzar la segunda parte del concierto.
1: En 1917, Béla Bartók descubrió el relato El mandarín milagroso, al que describió como una pantomima grotesca. Poco después escribió: será una música infernal, un pandemonium.

Bartók construye un lenguaje musical de gran intensidad, a partir de una historia marcada por la violencia, el deseo y la tensión dramática.

0: Llegamos al final de nuestro concierto y de la transmisión del último programa de la primera temporada 2026 de la Orquesta Filarmónica de la UNAM. Soy Miroslava Garibay y será un gusto seguir acompañándolos en las próximas temporadas a través de TV UNAM y Radio UNAM. ¡Hasta pronto!
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0: Acaba usted de escuchar la repetición del programa 8 de la primera temporada 2026 de la UFUNAM, el cual se transmitió originalmente el pasado 29 de marzo.
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1: Novedades discográficas. Correspondencias: Bach, Berio, Boulez. Los artistas Martina Rudich, violonchelista, y Michelle Gamba, pianista, escriben sobre este álbum. La idea de este álbum surgió durante el primer confinamiento por la COVID-19 en marzo de 2020. Martina y yo compartimos un profundo entusiasmo por la música nueva y siempre buscamos las raíces comunes de los compositores que han sido una constante en nuestro desarrollo como músicos desde nuestros años escolares. ¿Qué tienen en común Luciano Berio y Pierre Boulez con Bach? En primer lugar, la polifonía. Las sonatas de Bach, interpretadas aquí con piano y violonchelo, son en realidad sonata a tres, en las que el uso de diferentes timbres y ritmos se combina con el dominio del contrapunto de Bach y la pura inventiva de los motivos musicales. Encontramos que estos elementos de la creatividad del compositor también están muy presentes en la música de Berio y Boulez. En la secuencia para violonchelo de Luciano, la exploración de la idea de la polifonía en un instrumento monódico, la variedad de atmósferas y el puro virtuosismo técnico tienen sus raíces en la música de Johann Sebastian Bach. Así pues, escucharemos a continuación del genial compositor alemán Johann Sebastian Bach, 1685-1750, selecciones de la sonata número 1, BWV 1027, en sol mayor, en los movimientos siguientes: primero, adagio; segundo, allegro ma non tanto; tercero, andante, y cuarto, allegro moderato, con las interpretaciones de Martina Rudich en el violonchelo y Michel Gamba en el piano. Del compositor italiano Luciano Berio, 1925-2003, secuenza decimocuarta para violonchelo de 2002, con la interpretación de Martina Rudich en el violonchelo. Música del álbum Correspondanzas, un CD editado en Italia por el sello Stradivarius en 2021.

0: Acabamos de escuchar del genial compositor alemán Johann Sebastian Bach, 1685-1750, selecciones de la sonata número 1, BWV 1027, en sol mayor, en los movimientos siguientes. Primero, adagio. Segundo, allegro ma non tanto. Tercero, andante. Y cuarto, allegro moderato, con las interpretaciones de Martina Rudich en el violonchelo y Michel Gamba en el piano. Del compositor italiano Luciano Berio, 1925-2003, secuenza decimocuarta para violonchelo de 2002, con la interpretación de Martina Rudich en el violonchelo. Música del álbum Correspondanzas, un CD editado en Italia por el sello Stradivarius en 2021.
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4: La poesía jamás te olvidará. 2. Elvira Sastre.

0: te empeñaste en ser la protagonista de mi vida, aunque fueras la mala. No me quiero por haberte creado, aunque definas parte de mi historia. Te regalo mi atención, si es lo que quieres. Pero baja ya el puto telón y deja que corte mi cabeza. No hay nada más triste que querer hacer un bestseller de un libro solo para dos, ni una película rodada para un único espectador. O quizás sí. Quizás sea más triste el silencio cuando no es forzado. Apareces cuando me quedo a solas conmigo misma, en ese infierno en el que la soledad es una multitud de gente y ruido, y alguien llora al otro lado de la pared. Y entre la tentación de odiarte o abandonarme a lo que depare tu recuerdo. Con suerte, un suspiro, sin ella, un poema. Aprieto los dientes con fuerza y dejo que pases. Como un dolor momentáneo, como un golpe seco y certero, como una palabra maldicha y a destiempo, como las horas, el peor día de tu vida, sin remedio, con esfuerzo y sin darte importancia. La poesía jamás te olvidará. 2. Elvira Sastre.
1: Acción. Las 14 horas con 6 minutos. Les saludamos con gusto en este domingo 28 de junio de 2026. Radio UNAM difunde a través de los 96.1 frecuencia modulada estereofónica. Estamos transmitiendo desde Adolfo Prieto 133 en la Colonia del Valle, en la Ciudad de México. Les saludamos con gusto en este día en los controles técnicos, Emanuel Silva, en la continuidad Juan Carlos Osornio. Soy Elizabeth Rojas en ausencia de Yolanda Ponce, a quien le enviamos un cordial saludo. A usted que está del otro lado de la radio, le invitamos a que nos siga a lo largo de esta transmisión, esperando que disfrute de la programación que Radio UNAM ha preparado para usted. Vamos a iniciar la música recordando a Manuel Enríquez, violinista, compositor, activista cultural. 17 de junio 2026, 100 años de Manuel Enríquez. En el Cuarteto Tercero de 1973, Enríquez abandona la estructura en varios movimientos para incorporarse en uno solo. Secciones de gran actividad instrumental y dinámica, así como secciones de dinámica y tempi más suaves. A nivel general, el tercer cuarteto tiene una forma arco en la que la parte central es una sección abierta en cuanto a estructura, yuxtaponen tempo y ritmo. Internamente se estructura con base en tensiones y distensiones que yuxtaponen segmentos de intensidad manifiesta con segmentos aparentemente senza espressione y senza movimiento, que no están exentos de gran tensión. En este cuarteto reaparecen entrelazados o por secciones elementos característicos de su lenguaje como lo ostinati, rítmico-armónicos, los arpegios repetidos en las cuatro cuerdas, las cascadas de sonidos cortos, las superposiciones de sonidos tenuti, senza vibrato, y la oposición de dos planos expresivos diferentes. Vamos pues a escuchar de Manuel Enríquez, nacido en Ocotlán, Jalisco, el 18 de junio de 1926, el cuarteto tercero de 1973 en un solo movimiento. Interpreta el cuarteto latinoamericano con Jorge Risi y Aarón Vitrán en violines, Javier Montiel en viola, Álvaro Vitrán en violonchelo, en el disco editado por el sello Imba y Zenidim en 1985.

0: Las 14 horas con 21 minutos en Radio UNAM. Acabamos de escuchar el cuarteto tercero en un solo movimiento de Manuel Enríquez Salazar. Interpretó el cuarteto latinoamericano con Jorge Risi y Aarón Vitrán en violines, Javier Montiel en viola, Álvaro Vitrán en violonchelo, disco editado por el sello Imba y Zenidim en el año de 1985. Continuamos con nuestra programación musical. Vamos a hacer una breve pausa y regresamos para recordar, seguir recordando a Manuel Enríquez.
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2: ¿Sabías que el perro moderno desciende del lobo gris y que su domesticación ocurrió a finales del Pleistoceno, hace unos 20.000 años, cuando el perro empezó a convivir con los humanos? ¿Cómo ves? En una investigación reciente dirigida por el Museo Estadounidense de Historia Natural y el Museo Nacional de Historia Natural del Instituto Smithsoniano, se analizaron más de 2.700 genomas de lobos, perros de raza, perros de aldea y otros cánidos desde el Pleistoceno tardío hasta la actualidad. Los resultados sugieren que casi dos tercios de los perros de raza tienen ascendencia lobuna, por cruzas que ocurrieron hace 1.000 generaciones. La proporción más alta se encuentra en razas criadas intencionalmente para hibridación con lobos, como el perro lobo checoslovaco y el perro lobo saarlos. Y la más baja se encuentra en el mastín napolitano, el bull mastiff y el san bernardo. Otros con rastro de ADN de lobo son el pastor de Shiloh y el gran sabueso anglo-francés tricolor. Hasta los chihuahuas tienen 0.2% de ascendencia lobuna. Algunos aspectos que destaca esta investigación, publicada en la revista Proceedings of the National Academy of Science, son que los genes lobunos podrían haber contribuido a moldear el tamaño, el olfato e incluso la personalidad de los perros, y que es probable que esta herencia lobuna les dé ventajas para adaptarse a la compañía humana, como poder olfatear los desechos de nuestra comida, como los perros de aldea, o tolerar condiciones de poco oxígeno, como los mastines tibetanos. Si quieres conocer más sobre el tema, te invitamos a consultar el texto Con herencia lobuna, la mayoría de los perros actuales, por María Luisa Santillán, en la revista de divulgación científica de la UNAM, ¿Cómo ves?
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0: Son las 14 horas con 25 minutos ya en Radio UNAM. Continuamos con nuestra programación musical a través de los 96.1, frecuencia modulada estereofónica. Estamos transmitiendo desde nuestras instalaciones en Adolfo Prieto 133, en la Colonia del Valle, en la Ciudad de México. Les recuerdo que están a su disposición nuestras vías de comunicación, el correo de voz 55 56 23 32 81. En este correo de voz usted puede llamar, dejarnos un mensaje con todos sus datos, nombre, teléfono y correo electrónico para que sea atendido. Recuerde 55 56 23 32 81. Si prefiere escribirnos, hágalo al correo electrónico radio@unam.mx, y le invitamos a que nos siga en Instagram buscándonos como @radiounam. Vamos a seguir recordando a este compositor, violinista, activista cultural, Manuel Enríquez. 17 de junio 2026, 100 años de Manuel Enríquez. Vamos a escuchar el cuarteto sexto de 1984, en el que Manuel Enríquez retoma la estructura de tres movimientos. Es una de las obras más logradas de este compositor. En él, los diferentes motivos que conforman el lenguaje de Enríquez reciben un tratamiento más amplio, y muchos de ellos constituyen por sí solos elementos a partir del cual toda la sección se desarrolla. En este cuarteto hay una revaloración del elemento melódico, y por lo tanto lírico, que se da incluso en las secciones abiertas por oposición a obras anteriores en las que este tipo de secciones están constituidas por eventos sonoros muy cortos, así como la presencia de elementos musicales mexicanos, presencia que se deja sentir en las citas de la Sinfonía India de Carlos Chávez y del tema de una canción jalisciense que hay en el cuarto movimiento. Vamos pues a escuchar de Manuel Enrique Salazar, nacido en Ocotlán, Jalisco, el 18 de junio, el cuarteto cuarto, en un solo movimiento. Escucharemos la interpretación del cuarteto latinoamericano con Jorge Risi y Aarón Vitrán en violines, Jorge Montiel en viola, Álvaro Vitrán en violonchelo, disco editado por el sello Imba y Zenidim en 1985.

0: las 14 horas con 41 minutos en Radio UNAM. Acabamos de escuchar de Manuel Enrique Salazar el cuarteto cuarto en un solo movimiento. Interpretó el cuarteto latinoamericano con Jorge Risi y Aarón Vitrán en violines, Javier Montiel en viola y Álvaro Vitrán en violonchelo. Disco editado por el sello IMBA y CENIDIM en 1985. Recuerde que estamos a través de internet. Síganos en www.radio.unam.mx. Continuamos recordando a Manuel Enrique Salazar después de esta pausa.
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0: Continuamos con la programación musical de este domingo 28 de junio de 2026. Son las 14 horas con 44 minutos en Radio UNAM. Vamos a continuar recordando a Manuel Enríquez. 17 de junio de 2026, 100 años de Manuel Enríquez, violinista, compositor, activista cultural. El último cuarteto, quinto, de 1988, de Manuel Enríquez, se enriquece por la perfecta asimilación de los elementos y características que conforman varias de sus etapas anteriores y que actualmente constituye su estética creativa de mayor madurez. De esta nueva obra, Enríquez escribe: el cuarteto o cuarto ha sido pensado como una reminiscencia o reflejo del ambiente sonoro de mis antepasados aztecas, pero percibido por un artista del presente. Fiel a mi credo estético, alterno pasajes de un completo abstraccionismo musical con otros que podrían tomarse como tradicionales. Igualmente segmentos muy determinados con otros más libres o casi aleatorios. El cuarteto quinto tiene el subtítulo Chopin Cuicatl, que significa cantos de primavera, y está dedicado a mi amigo de siempre Joel Thom. Vamos pues a escuchar a Manuel Enríquez Salazar, nacido en Ocotlán, Jalisco, el 18 de junio de 1926. El 26 de abril de 1994, fallecido el 18 de junio de 1900, no, nacido en 1926. Vamos a escuchar su cuarteto cuarto de 1984, Cantos de Primavera en un Movimiento, interpretados por el Cuarteto Latinoamericano, con Saúl y Aarón Vitrán en los violines, Javier Montiel en la viola, Álvaro Vitrán en el violonchelo, en el disco editado por el sello IMBA y CENIDIM en el año de 1985.

0: Las 14:59 hemos escuchado el cuarteto quinto, Xopanquicatl, Cantos de Primavera en un Movimiento. Interpretó el cuarteto latinoamericano con Saúl y Aarón Vitrán en violines, Javier Montiel en viola y Álvaro Vitrán en el violonchelo. Disco editado por el sello Invasen y Dim en 1985. Vamos a continuar con nuestra programación musical. Les recuerdo que estamos a través de internet en www.radio.unam.mx. Hasta aquí, 17 de junio 2026, 100 años de Manuel Enríquez, violinista, compositor y activista cultural. Vamos a hacer una pausa y regresamos al espacio de mujeres en la música con Alfreda Hodgson, cantante inglesa.
1: Miles Davis,
2: trompetista, 100 años de su nacimiento. Sobre una de sus obras más reconocidas, Bitches Brew, el periodista cultural Pablo Espinosa escribe:
3: hay tres maneras de acercarse a este referente de la historia de la música. Primero, el álbum original, por supuesto. También los cuatro discos que conforman The Complete Bitches Brew Sessions. O bien, un prólogo estupendo, Bitches Brew Live, el concierto en vivo que ofrecieron los 13 músicos que conjuntó Miles Davis en el Newport Jazz Festival en julio de 1969, 9 meses antes de grabar el disco.
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0: simbiosis.
1: Debería asombrarnos a todos lo poco que sabemos acerca de ser humano. Porque, como piensa Edgar Morin, filósofo francés, en una obra que se llama El Método, en el volumen 5, dedicado a la humanidad de la humanidad, inicia pensando, o afirmando de hecho, que el conocimiento, nuestro conocimiento acerca de nosotros mismos como seres humanos, en realidad es algo que ha terminado por inhibir nuestra posibilidad de comprender lo que somos. Y recurre a Heidegger, a quien cita, porque para el filósofo alemán, a pesar de que en nuestra época se ha acumulado un gran conocimiento acerca del humano, de manera muy numerosa y muy diversa por todas las ciencias, en realidad hoy sabemos menos qué es el hombre o qué es ser humano. Por eso el ser humano sigue, y aquí cito a Morin, sigue siendo ese desconocido, y hoy más por la mala ciencia que por la ignorancia. De ahí la paradoja. Cuanto más conocemos, menos comprendemos al ser humano. Y me parece importante asombrarnos justo por esta paradoja, porque seguimos acumulando conocimientos y seguimos construyendo una ciencia alrededor del ser humano que en realidad nos aleja cada día más de saber lo que somos.
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2: Son las 15:04 en Radio UNAM. Vamos a continuar con la programación musical de este domingo 28 de junio. Estamos transmitiendo a través de los 96.1, frecuencia modulada estereofónica, desde Adolfo Prieto 133 en la Colonia del Valle, en la Ciudad de México. Y vamos a entrar de lleno al espacio de mujeres en la música. Alfreda Hodgson, cantante inglesa, nació en Londres en 1940 y se formó dentro del contexto del auge del arte vocal británico de la posguerra, un entorno que ofrecía condiciones fértiles para el desarrollo de voces con cualidades expresivas excepcionales. Desde temprana edad demostró una sensibilidad musical notable que la condujo a realizar estudios en la Royal Academy of Music. Allí no solo cultivó una sólida técnica vocal, sino también una comprensión profunda del repertorio lírico y oratorio. Su vida personal, aunque relativamente reservada, estuvo intensamente ligada a su carrera como contralto. La madurez de su voz, de timbre oscuro y noble, y su compromiso con la música sacra y de cámara, reflejan una personalidad introspectiva de gran disciplina artística y ética interpretativa. Su orientación artística se distinguió por una marcada preferencia por el repertorio barroco y romántico, así como por una entrega especial al canto en contextos litúrgicos y de concierto. Hodgson fue admirada no solo por la belleza de su instrumento vocal, sino por su capacidad de conjugar el dramatismo contenido con la pureza estilística. Esta dualidad personal y profesional fue especialmente valorada en el ámbito británico, donde se convirtió en una presencia habitual tanto en las salas de concierto como en grabaciones históricas. Vamos pues a escuchar de Joseph Haydn Salve Regina en sol menor de 1771, Ave María, Vamos entonces y Jesús del oratorio La Creación. Interpretan Arlene Hauger, soprano, Alfreda Hodgson, contralto, Anthony Rolfe Johnson, tenor, Wayne Howell, bajo, el coro de la Cámara de Londres, la orquesta de Cámara Argo, dirigidos por Laszlo Halti. Escucharemos también a Gabriel Lucía Pop, soprano, Uriel Werner Holp, tenor, Rafael Kurt Moll, bajo, Eve Elena, soprano, Adam Benjamin Luxon, barítono, el coro Festival Brighton, la Orquesta Filarmónica Real, dirigida por Antal Dorati, en música del álbum Haydn, Antal Dorati, La Creación, disco editado por el sello Decca en 1980.

0: Son las 15:27 en Radio UNAM. Acabamos de escuchar de Joseph Haydn, Salve Regina en sol menor. Escuchamos Ave María, Vamos entonces y Jesús, del oratorio La Creación. Interpretaron Arlene Auger, soprano, Alfreda Hodgson, contralto, Anthony Rolf Johnson, tenor, Wayne Howell, bajo, el coro de cámara de Londres, la orquesta de cámara Argo, dirigido por Laszlo Helti. También escuchamos a Gabriel Lucía Pop, soprano, Uriel Werner Holberg, tenor, Rafael Kurtmoll, bajo, F. Elena II, soprano, Adam Benjamin Loxon, barítono, el coro festival Brixton y la Orquesta Filarmónica Real, dirigidos por Antal Doratti en música del álbum Haydn. Antal Doratti, La Creación, disco editado por el sello Decca en 1980. Continuamos con nuestra programación musical, hacemos una pausa y regresamos.
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8: ¿Recuerdas la última vez que te reíste tanto que te dolió la panza?
9: ¿O esa tarde en que comiste con toda tu familia y sin saber por qué sentiste que todo estaba bien en el mundo?
8: Eso que sentiste tiene nombre, tiene ciencia. Y aunque parezca increíble, se puede medir. Hoy hablamos de la felicidad. La Organización Mundial de la Salud dice que la felicidad no es solo una emoción bonita. Es un estado que causa bienestar, que alarga la vida y que nos protege frente al estrés, la depresión y los golpes duros que trae la existencia. La felicidad involucra emociones positivas que nos ayudan a mantener relaciones sociales y laborales más sanas. No es que los felices no tengan problemas, es que cuentan con herramientas emocionales para enfrentarlos sin quebrarse. Según el Informe Mundial de la Felicidad 2025, impulsado por la ONU y la Universidad de Oxford, México entró por primera vez al top 10 de los países más felices del planeta, en el lugar número 10 entre 147 naciones. Sí, lo escuchaste bien. el país que inventara el taco, la fiesta de 15 años y el no te preocupes, todo se arregla, resultó ser de los más felices del mundo.
9: Y no es casualidad.
8: Este informe mide cosas como el ingreso, la salud, el apoyo social, la libertad, la generosidad y qué tan libre de corrupción se siente la gente. Pero los investigadores descubrieron algo que a los mexicanos no suena familiar.
10: Y por acá están saliendo las tostadas, están los chiles, no pueden faltar los chiles porque si no... ¿Qué tenemos ahí, jóvenes?
8: Compartir la mesa con otros es uno de los factores que más felicidad genera. Comer acompañado, tener a alguien de confianza para los momentos difíciles, saber que no estás solo, eso que en México hacemos casi sin pensarlo, resulta ser oro puro para el bienestar. Ahora, la ciencia también se ha transformado. Durante décadas, la psicología se enfocó casi exclusivamente en estudiar lo que nos hace sufrir. Las enfermedades mentales, la ansiedad, la tristeza profunda. Pero a finales del siglo XX, surgió un nuevo enfoque llamado psicología positiva, que le dio la vuelta a la moneda y se atrevió a preguntar, ¿qué nos hace fuertes? ¿Qué nos hace convivir mejor?
9: ¿Y qué experiencias nos llenan de sentido?
8: Estos estudios también buscan identificar los obstáculos que nos impiden sentirnos bien y cómo superarlos para vivir en armonía. Y en México ya tenemos quien estudie esto de cerca. Desde 2018, la UNAM cuenta con un laboratorio de la felicidad, ubicado en el Centro Regional de Investigaciones Multidisciplinarias en Cuernavaca. Ahí se investiga cómo construir bienestar en escuelas, familias y comunidades. Trabajan con terapia del reencuentro, talleres de manejo de emociones y algo tan sencillo como revolucionario, promover el buen trato entre las personas. Cada persona construye su felicidad de manera distinta. Sí, pero la ciencia ya nos confirmó un secreto que las abuelas de este país siempre supieron. La felicidad no está en tenerlo todo, sino en compartir lo que se tiene. Así que hoy, antes de dormir, manda ese mensaje, haz esa llamada, comparte esa cena. Porque ser feliz, más que un golpe de suerte, es un acto que se cultiva todos los días con los demás. Con información de Una Mirada a la Ciencia, publicación de la Dirección General de Divulgación de la Ciencia de la UNAM. Les saluda Mónica Genis.
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0: Estamos escuchando Quatre Couches, Flare Stains, Cuatro Capas, Manchas de Destello del 2010 de Pamela Z. Su nombre, Pamela Ruth Brooks, nacida en 1956 en Buffalo, Nueva York. Compositora, intérprete y artista multimedia estadounidense, conocida principalmente por sus obras solistas para voz con procesamiento electrónico. En sus actuaciones, Pamela Z combina diversos sonidos vocales, incluyendo bel canto operístico, técnicas experimentales extendidas y palabras habladas, con samplers y sonidos generados mediante la manipulación de objetos encontrados. Ella misma editó este disco.
1: La estética musical de Pamela Z se caracteriza por la acumulación sonora y suele procesar su voz en tiempo real mediante el programa Max, en un MacBook Pro para superponer, repetir y alterar su sonido vocal en directo. Sus presentaciones a menudo incluyen proyecciones de video y controladores especiales con sensores que le permiten usar gestos físicos para manipular el sonido y los medios proyectados. Acerca de Cuatro Capas, Manchas de Destello, del 2010, Pamela Z escribe:
0: Cuatro Capas, Manchas de Destello es una mezcla de estudio que combina dos obras, Cuatro Capas del 2015 y Manchas de Destello del 2010. Dado que suelo yuxtaponer estas obras en concierto, decidí combinarlas en una sola mezcla para formar el primer tema del álbum Pamela Z, A Secret Code, disco compacto editado en Estados Unidos por Numa Records en 2021. Cuatro Capas es un postre sonoro, un tiramisú o un mil hojas, yuxtapone cuatro capas vocales envolventes y juega con ellas, mezclándolas y moviéndolas hasta que se funden. La primera capa numérica surgió mientras contaba durante una prueba de sonido en un concierto, y satisfecha con el sonido en bucle resultante, decidí incorporarla a una nueva pieza con la que estaba experimentando. Cuando interpreto esta pieza en vivo, manipulo esa capa junto con otras tres, usando un instrumento MIDI controlador por funciones. Manchas de Destello es un poema sonoro inspirado en los residuos de las bengalas de emergencia que encontré durante un paseo por el distrito Mission de San Francisco. Su base sonora está construida a partir de capas de mi voz procesada y combinadas con muestras de diapasones y bucles de plástico de burbujas que explotan.

0: Escuchamos Cuatro capas, manchas de destello, de Pamela Zeta, Pamela Ruth Brooks, nacida en 1956 en Buffalo, Nueva York, compositora, intérprete y artista multimedia estadounidense, conocida principalmente por sus obras solistas para voz con procesamiento electrónico. Música del álbum Pamela Zeta, A Secret Code, disco compacto editado en el año 2021 en Estados Unidos por Neuma Records. 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
1: para Radio UNAM. Qué gusto recibirlos en una nueva serie académica que en esta ocasión trata del papel del aparato estomatognático en el crecimiento facial. Los acompañamos Ernesto Medina y Sabrina Gómez Madrid, quienes les presentamos a nuestro invitado.
3: Él es Gerardo Pérez Guarneros, especialista y académico con más de 30 años de experiencia en la práctica clínica y la enseñanza, quien nos introducirá en el tema principal. Bienvenido.
4: Hola, muchas gracias por la invitación.
1: El sistema estomatognático es la unidad funcional del cuerpo humano que está ubicada en la región craneofacial, que abarca la boca y la cara y se encarga de actividades vitales como masticar, hablar, tragar, respirar y sonreír.
3: Incluye la boca, los dientes, los huesos maxilares, la articulación temporomandibular que une la mandíbula con el cráneo, los músculos masticadores, la lengua y los labios, y trabaja con todos ellos de manera coordinada.
1: Pues para empezar nuestra charla con nuestro invitado, pues una de las funciones del aparato estomatognático es la masticación, como hemos dicho. ¿En qué consiste, doctor, y por qué es importante este proceso y qué sucede si no está en condiciones óptimas?
4: La masticación envuelve lo que es triturar los alimentos utilizando los dientes, la lengua, los labios y los carrillos para poder transformar los trozos más grandes en pequeños y asimismo poderlos digerir. La digestión inicia a partir de la masticación. Prácticamente, si estos no son bien triturados, pues dificulta la digestión, esto produce gases, malestar. Entonces, pues es básico tener que transformar los alimentos de trozos grandes a pequeños, mezclándolos con la saliva y así permitir una correcta digestión. En la masticación, pues tenemos incluidos dos enzimas importantes. Una es la amilasa y la otra es la lipasa. Una desdobla carbohidratos y la otra las grasas.
3: Doctor Pérez Guarneros, otra función de la deglución, ¿cómo se lleva a cabo y por qué hay que cuidar que se haga de manera adecuada? ¿Qué problemas puede traer si no se hace así?
4: Bueno, la deglución consiste en pasar el bolo alimenticio de la boca hacia la garganta y asimismo hacia el esófago. De hecho, la deglución tiene tres fases. Una es oral, otra es faríngea y la otra es esofágica. Relativamente son, hasta cierto punto, reflejas, aunque la parte oral puede ser voluntaria. Sin embargo, es muy importante mantener la lengua en una posición elevada, porque no solamente la función es deglutir el alimento, sino también estimular al paladar para que éste se ensanche. Si nosotros no deglutimos de una manera correcta, elevando la lengua hacia el paladar, normalmente hablamos de una deglución infantil o visceral, que es proyectar la lengua hacia adelante, y esto nos provoca mordidas abiertas, dientes proyectados hacia adelante, espacios entre los dientes, y bueno, normalmente también, pues esto dificulta otra función importante que más adelante hablaremos, como la respiración.
1: Una tercera función que parece increíble que pertenezca a este conjunto es también la de la fonación. ¿Cómo es que la producción de sonidos puede influir en la forma y el tamaño de los huesos faciales?
4: Bueno, la mandíbula todo el tiempo está adquiriendo diferentes posiciones durante el día, las 24/7, igual que la deglución, en la cual llevamos 2,000 veces durante 24 horas deglutimos. Y al mismo tiempo, cuando estamos hablando, estamos interactuando lengua, dientes, los labios y toda la musculatura que rodea la boca. Y para emitir los sonidos es importante tener unos buenos maxilares desarrollados. Y hace rato comentaba yo en la deglución, la lengua tiene que estar arriba. Si la lengua no está arriba durante la deglución, los paladares se vuelven estrechos y empezamos a tener dificultad para pronunciar ciertos sonidos. Por ejemplo, algunos considerados como palatolinguales, como la R o la T o la L, o incluso empezamos a tener dificultad para pronunciar otras letras como la S o la D por tener los dientes separados. Entonces, tener una malposición dental influye directamente, al igual que maxilares mal desarrollados, en la pronunciación de sonidos.
3: Y una cuarta función en la que interviene este aparato es la de la respiración. ¿Por qué una respiración adecuada es esencial para el crecimiento y desarrollo saludables del cráneo y la cara?
4: Para poder respirar, como todos sabemos, a través de la nariz, tenemos que tener un sellado de los labios. Y al mismo tiempo, casi los dientes contactan entre sí. Cuando nosotros respiramos, ¿verdad?, por la nariz, ahí también filtramos, humectamos y calentamos el aire. Eso permite que unas cavidades funcionales, como son los senos paranasales y los senos maxilares en el cráneo facial, se desarrollen vertical y transversalmente. Cuando no respiramos por la nariz y respiramos por la boca, pues tendremos a tener problemas de las vías aéreas y aparte desarrollamos en forma normal a nuestros maxilares. Como ya expliqué en la deglución, al respirar por la boca la lengua también baja, y al bajar y no estar en contacto con el paladar, este se estrecha y la cara se alarga, dando otras alteraciones en la posición de los dientes, dando mordidas abiertas, diastemas y al mismo tiempo pues problemas de fonación. Entonces, si yo no mastico bien, no respiro bien.
1: Pues, cirujano dentista Gerardo Pérez Guarneros, ha sido un gusto recibirlo en esta primera entrega de nuestra serie. Lo esperamos mañana. Muchísimas gracias a todos por acompañarnos.
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6: Las 15 horas con 48 minutos en Radio UNAM. Vamos a continuar con la programación musical de este domingo 28 de junio de 2026. Radio UNAM difunde a través de los 96.1 frecuencia modulada estereofónica de Radio UNAM desde Adolfo Prieto 133 en la Colonia del Valle, en la Ciudad de México. Entramos al espacio de mujeres en la música mexicana. Ana Lara Zavala nace el 30 de noviembre de 1959 en la Ciudad de México y desde muy joven comenzó a estudiar música. Después de sus estudios con Mario Lavista, Daniel Catán y Federico Ibarra, emigra a Polonia para estudiar en la Academia de Música de Varsovia. Estudió también etnomusicología y es maestra de artes por la Universidad de Maryland. Produce de 1989 hacia una nueva música aquí en Radio UNAM. Fue directora del Festival Música y Escena, asimismo ofrece clases y seminarios de música latinoamericana y de músicas contemporáneas. Ana Lara es cofundadora, junto con Luis Jaime Cortés, y editora de la revista digital Sonus Literatus desde hace varios años. Vamos a escuchar de Ana Lara Zavala Canticum Sacrum, música del álbum Verso, disco editado por el sello Kindesim en el año 2017. Interpretan Hernán del Riego, narrador, y la Orquesta de Cámara de Bellas Artes, dirigida por José Luis Castillo.

0: Las 15 horas con 59 minutos en Radio UNAM. Hemos escuchado de Ana Lara Zavala Canticum Sacrum, música del álbum Verso. Interpretaron Hernán del Riego, narrador, y la Orquesta de Cámara de Bellas Artes, dirigidos por José Luis Castillo, en el disco editado por el sello Quindécim en el año 2017. Vamos a continuar con nuestra programación musical. Les recuerdo que estamos a través de internet. Síganos en www.radio.unam.mx. Hacemos una pausa y regresamos.
1: 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Thank you.

sueños que son la estela de un deseo constante. Y otros que reflejan anhelos secretos y son casi pesadillas. Adivina en cuál sales tú. No he superado este dolor porque aún no he desaprendido el placer de mis heridas. El día que deje de escribir y alguien me aplauda, sabré que existe la inocencia. No te creas dueña y señora de mi tristeza. Solo aquel que posee algo es capaz de liberarlo. Y hace ya demasiadas palabras que sé que eres un motivo, pero no la causa. Esa gran diferencia que tan poca gente entiende. Un día me salvaré y el cielo caerá sobre mi cabeza. Me siento mejor así, de veras. No te entristezcas y te vuelvas una nube gris por ello. Tengo que aprender a llorar mejor. Olvidar la vida que no pasa, volver a casa y dejar que me noten ausente.

0: deshacerme de las armas que coloqué hace un tiempo en un lado de la cama y besar en la boca a la calma. La poesía jamás te olvidará. 3. Elvira Sastre.
1: Acción.
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1: Las 16:04, continuamos con la programación musical de este domingo 28 de junio. Radio UNAM difunde a través de los 96.1 MHz, frecuencia modulada estereofónica. Estamos transmitiendo desde Adolfo Prieto, 133, en la Colonia del Valle, en la Ciudad de México. Recuerde que estamos a través de Internet, síganos en www.radio.unam.mx. Le ofrezco nuestras vías de comunicación para que nos haga llegar sus comentarios y sugerencias. El correo de voz 55 56 23 32 81, el correo electrónico radio@unam.mx, y le invitamos a que nos siga en Instagram buscándonos como @radiounam. Entramos al espacio de música tradicional de Francia, Michel Macias. Escucharemos a continuación una producción discográfica por parte del acordeonista francés Michel Macias, nacido en 1960. Michel comenzó a tocar el acordeón cuando tenía 10 años y desde entonces ya practicaba improvisando sobre los métodos clásicos. Vivía en un ambiente muy influenciado por la música, pues su abuelo materno tocaba el acordeón y su padre tocaba batería en las orquestas de los años 50. Michel vivía también influenciado por el mundo del baile popular. En 1984 conoce a Bernard Lubar, músico francés de jazz, nacido en 1945, y le vuelve el amor y la pasión por el acordeón y la improvisación. Así retoma su carrera como acordeonista para, en 1996, grabar su primer álbum, Danza, Estás Viva, junto a Didier Roussin en la guitarra. Junto a su equipo musical, da conciertos en Sudáfrica, Quebec, Italia, Brasil, Suiza, Australia, Croacia, Inglaterra y España. Su catálogo discográfico abarca 4 álbumes, entre ellos el que escucharemos a continuación, Todo y su opuesto, del año 2005. Escuchemos esta selección musical de Michel Macias en Radio UNAM. Escucharemos Le Bloy, Rondeau de Le Fin du Monde, Sal Fort y Le Patron, Le Retour. De Eusebio Delfín, compositor cubano nacido en 1965, ¿Y tú qué has hecho? De Ramón Mendizábal, nacido en España, compositor, Mar del Plata. Interpreta Michel Macias en acordeón, Vincent Macias en guitarra, Eric Dubosc en bajo, música del álbum Todo y su opuesto, disco editado por el sello Gascogne en el año de 1998.

0: Las 16 horas con 31 minutos en Radio UNAM. Acabamos de escuchar de Ramón Mendizábal, compositor español, Mar de Plata, de Eusebio Delfín, compositor cubano, ¿Y tú qué has hecho?, y de Michel Macías, acordeonista y compositor francés, escuchamos Le Bloyer, Rondeau de la Fin du Monde, Salford y Le Patron Le Retour. Interpretaron Michel Macías en acordeón, Vincent Macías en guitarra, Eric Dubosc en bajo, en música del álbum Todo y su Opuesto, disco editado por el sello Gascogne en el año de 1998. Vamos a continuar con nuestra programación musical. Hacemos una breve pausa y regresamos con música tradicional china.
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0: Las 16 horas con 33 minutos, Radio UNAM difunde a través de los 96.1 frecuencia modulada estereofónica. Estamos transmitiendo desde Adolfo Prieto 133 en la Colonia del Valle, en la Ciudad de México. Le recuerdo nuestras vías de comunicación para que nos haga llegar sus comentarios y sugerencias, el correo de voz donde usted puede llamar, dejarnos un mensaje con todos sus datos, nombre, teléfono y correo electrónico para que sea atendido. Este correo de voz es el 55 56 23 32 81, el correo electrónico radio@unam.mx, y le invitamos a que nos siga en Instagram buscándonos como @radiounam. Vamos a entrar de lleno a este espacio de música tradicional china, Zhen Yung Qing. El Dixi es una flauta transversal china construida tradicionalmente con caña de bambú, aunque también las hay construidas con jade, madera o incluso piedras. Es un instrumento musical de gran importancia en la cultura china, que es utilizado no solo en la música folclórica y en las óperas y orquestas chinas, sino también en la música popular exportada a Occidente. Aunque el Dixi no es la única flauta de China, es ciertamente la flauta más distintiva de este país. A continuación escucharemos una producción discográfica de Zhen Yung Qing, un flautista chino que desde joven se interesó por la música de su país. Forma parte de la Asociación China de Músicos y del Ensamble Vocal y de Danza del Departamento General de Política. Es un músico representante de la cultura china que ha participado en festivales en Estados Unidos, Francia, Suiza, Grecia, Luxemburgo, Bélgica, Corea, Singapur y Japón, donde recibió premios y excelentes críticas. Escuchemos esta selección musical del disco La magia de la flauta china de Zhen Yung Qing. Escucharemos de Lui Guanyue, compositor chino nacido en 1954, Ave en las sombras. Escucharemos música folclórica china en arreglo de Liu Shen, El pequeño vaquero. Y de Fung Tzu Tsun, nacido en 1953 en China, escucharemos Feliz Encuentro y El Oriolo Extiende Sus Alas. De Zhen Yung Qing, músico y compositor chino nacido en 1974, escucharemos Canción de la Montaña Jimeng. Interpretan Zhen Yung Qing en las flautas, Sun Feng Chung en acompañamiento, en música del álbum La magia de la flauta china, disco editado por el sello Winsong Music en 1996.

0: Son las 16:56 en Radio UNAM. Hemos escuchado de Chen Yun-Ching, Canción de la Montaña Jinmeng. De Fung Su Jun, escuchamos Feliz Encuentro y El Oriolo Extiende Sus Alas. Música folclórica china en arreglo de Liu Shen, El Pequeño Vaquero. Y de Li Wan Yue, escuchamos Ave en las Sombras. Interpretaron Chen Yun-Ching en las flautas, Sun Feng Chung en acompañamiento en música del álbum La Magia de la Flauta China, disco editado por el sello Win Song Music en 1996. Vamos a continuar, hacemos una breve pausa y regresamos.
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0: La viuda de otra leyenda del jazz, Dexter Gordon, el saxofonista conocido por sus trajes con enormes sombreras, pero muy a la moda, recuerda que Dexter le reclamó a Miles Davis por su vestimenta.
1: Le dijo: ya sé que a ti te parece que vas a la moda, Miles, pero no, no puedo permitir que me vean con nadie que lleve ropa anticuada como tú. Y tú, que tocas en el grupo de Byrds, Charlie Parker, el grupo más modernísimo del mundo.
0: Al final, Miles cedió. Se compró un traje gris con los hombros anchísimos, muy a la moda, que llevó puesto en todas las fotos mientras estuvo en la banda de Byrd.
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3: Las 17 horas con un minuto, continuamos con nuestra programación musical a través de los 96.1 frecuencia modulada estereofónica de Radio UNAM, desde Adolfo Prieto 133 en la Colonia del Valle, en la Ciudad de México. Vamos a escuchar ahora sones tradicionales mexicanos. Escucharemos de dominio popular mexicano Las Canastas, de Álvaro Carrillo, compositor y cantante mexicano nacido en 1919, escucharemos El Amuleto. De Adrián Nieto, compositor mexicano, escucharemos Malecita. De Anastasia Guzmán, nacida en 1970, compositora y guitarrista mexicana, escucharemos Guacamaya. Y de Vidal Ramírez, compositor mexicano nacido en 1900, escucharemos La Consejera. Interpreta Anastasia Guzmán Vázquez en la guitarra, jarana huasteca, jarana jarocha, guitarra de golpe, vihuela y caracol. Álvaro López Cruz, tambores tarahumaras, de agua, zapoteco, mixteco, totonaco, chontal, náhuatl, jícara, raspadores, sonajas, conchas de tortuga, guiro, platillo, darbuca, zazara y cántaros. Darío Federico Lin, bajo y caracol. Y Roberto Pancera Arballo estará en el violín, en música del álbum Son que Ara y Anda, disco editado por el sello Ediciones M en el año 2002.

0: Las 17 horas con 29 minutos hemos escuchado de Vidal Ramírez, la consejera, de Anastasia Guzmán Guacamaya, de Adrián Nieto, Malecita, de Álvaro Carrillo, el amuleto, y del dominio público mexicano, las canastas. Interpretaron Anastasia Guzmán Vázquez en guitarra, jarana huasteca, jarana jarocha, guitarra de golpe, vihuela y caracol. Álvaro López Cruz, tambores tarahumaras, de agua, zapoteco, mixteco, totonaca, chontal, náhuatl, jícara, raspadores, sonajas, conchas de tortuga, guiro, platillo, darbuca, zazara y cántaros. Y Darío Federico Lin en bajo y caracol, Roberto Pancera en violín. Música del álbum Son que Ara y Anda, disco editado por el sello Ediciones M en el 2002. Vamos a continuar, hacemos una breve pausa y regresamos con más música.
1: Garbanzo de a libro. El autor es su escritura,
2: su obra.
1: Allen Ginsberg. Aullido.
2: La generación.
1: Allen Ginsberg es más que un escritor. Es un mito. Es la representación del beatnik. Transgresor, revolucionario, activista.
2: No diría que es un buen poeta, sino que es nuestro gran poeta estadounidense, aseguró Norman Mailer, su contemporáneo. Su mentor fue William Carlos Williams, su influencia Walt Whitman y William Blake. Aunque a Jack Kerouac lo llamaron el rey de los beats, por ser el alma fundamental de esa generación, a la par tenemos que poner a Ginsberg.
1: A pesar de que no hay una fecha exacta del nacimiento de este grupo, sí hay forma de mencionar su influencia o legado. Tenemos la publicación de dos libros esenciales, En la carretera y Aullido. Estos dos títulos son las obras claves de la difusión de la literatura del modo de ser beat y, sobre todo, de una nueva forma de ver el arte y la vida. Rebelde, contestatario, contracultural. También podemos hablar de la creación de la famosa editorial City Lights, por hablar de los logros más significativos de este grupo llamado beat.
2: Los movimientos estudiantiles de finales de los 60, los hippies, la nueva izquierda, la poesía en el rock, tienen mucha influencia de los beats. Coincidían en las ansias de libertad, justicia, autenticidad o identidad. Es decir, le dijeron a los jóvenes que sí podían cambiar las cosas. El mismo Ginsberg escribió sobre su generación.
1: Una definición sobre la generación beat, la tituló. La definición de generación beat surgió de una conversación concreta entre Jack Kerouac y John Cleland Holmes en 1950 o 1951.
2: Estoy beat significaba en esos años que te habías quedado sin dinero y no tenías dónde dormir. El sentido original y callejero significaba exhausto, estar hecho polvo, quedarse afuera, insomne.
1: Kerouac lo usaba en el sentido contrario a derrotado, perdedor, más bien como beatífico, como un estado que precede a la apertura hacia la luz. En resumen, decía Ginsberg, se podrían caracterizar las consecuencias de esta generación o el vocablo en los siguientes términos: liberación espiritual, liberación de la palabra censura. Pero la esencia de la definición generación beat se puede encontrar también en una de las frases más celebradas de la novela En la carretera. Todo me pertenece porque soy pobre.
3: En septiembre de 1994 recibí una llamada de un amigo que trabajaba como editor en la editorial City Lights de Lawrence Ferlinghetti, fundada por Lawrence Ferlinghetti en los años 50. Y me invitaba a una lectura que iba a haber en la librería porque estaba en San Francisco el poeta Allen Ginsberg, que había venido a venderle a la biblioteca de Stanford su colección personal de papeles y documentos. La noticia era que Ginsberg, que siempre fue el rey de los poetas bohemios de Estados Unidos y el patriarca de la generación de los poetas beat, estaba vendiendo sus papeles a Stanford por $1,000,000. Fui a City Lights el día que dio la lectura. Había mucha gente Gisbert estaba también promoviendo la salida de una colección de discos compactos que se llamaba Holy Soul Jelly Roll, que eran poemas y canciones recopilados, trabajo que databa de 1949 a 1993, grabaciones originales, grabaciones de estudio. Y bueno, el entusiasmo en San Francisco era enorme porque Gisbert ya no venía mucho, había estado con mucha frecuencia en Berkeley y en San Francisco en los años 50, en los años 60. Hay una fotografía hermosa de Gisbert con Bob Dylan y con mi amigo Michael McClure parados afuera de City Lights de aquellos años, de los años 60 posiblemente.
1: Juvenal Acosta, escritor mexicano.
2: Aullido, Allen Ginsberg.

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7: Son las 17 horas con 36 minutos. Vamos a continuar con la programación musical de este día. Tenemos ahora del dominio popular mexicano, Michoacán, de Michoacán, Camino Real de Colima, El Huizache, El Sopilote Mojado, La Gallina, A Medianoche, El Ratón y El Marullo. Vamos a escuchar la interpretación del conjunto de arpa grande de la región de Occidente con instrumentos y voces en música del álbum Folclor Mexicano Volumen 5, disco editado por el sello Zenidem en 1989.

0: Las 18 horas con un minuto en Radio UNAM. Acabamos de escuchar del dominio popular mexicano, Michoacán, Camino Real de Colima, el huizache, el sopilote mojado, la gallina, a medianoche, el ratón y el marullo. Interpretó el conjunto de arpa grande de la región de Occidente, instrumentos y voces, música del álbum Folclor Mexicano, volumen 5, disco editado por el sello Cinedim en 1989. Le recuerdo que estamos a través de internet, síganos en www.radio.unam.mx. Me despido en este momento deseando que tenga una excelente tarde en compañía de los suyos, por supuesto en compañía de Radio UNAM. En los controles técnicos sigue con usted mi compañero Emanuel Silva, en la continuidad Juan Carlos Osornio, soy Elizabeth Rojas en ausencia de Yolanda Ponce, a quien le enviamos un cordial saludo y a usted le invitamos a que nos siga a través de esta frecuencia modulada. Quédese con nosotros, siga disfrutando de nuestra programación. Gracias, buenas tardes.
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